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0: ¡El señor Dino! ¡Fuerte el aplauso! ¡Dino, Dinito! ¡Fuerte el aplauso!
1: ¡Gracias!
0: ¡Ah! ¡Esto es bien fa!
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1: Llegó la caravana mágica. Vamos, que se armó el bailongo.

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1: Tenemos el honor de recibir a Draco Rosas.

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0: gracias, buenas noches.
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Muy bien. Muchas gracias por asistir a este domingo de fiesta, ¿por qué no? Fusión de la música creada en la calle con la de los maestros que son un fenómeno realmente. Un aplauso para la Orquesta Sinfónica Nacional, la música boliviana.

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0: corazón. Muchas gracias.
1: Un aplauso grande para un fenómeno, Ricardo Bozzo.
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0: Muchas gracias.
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tal? Buenos días, buen lunes para todos. El gusto de reencontrarnos en la mañana, 8 y 2 en todo el país, en toda la República Argentina. Así empezamos a recorrer la mañana de la radio, como lo hacemos durante cada día, como lo hacemos durante cada jornada, desde aquí, desde Rivadavia, 258 en la ciudad de Villa Ramallo. Bueno, vamos a repasar rapidito los datos del tiempo, porque se viene una semana fría, ya empezamos este invierno 2026. Juega la Argentina hoy, bueno, hay mucho para contar y obviamente para compartir con todos ustedes, como lo hacemos durante cada día aquí en la mañana de la radio. También en el plano de la política internacional, no quiero dejarlo pasar para tomar un breve paréntesis, porque muchas veces lo que pasa afuera después replica adentro, o si la película está llegando tarde afuera. Ayer leí algunos editoriales dentro de lo que es el repaso en general, y si la película está llegando tarde afuera y llegó primero adentro, ¿vos te acordás cuando éramos chicos? Si tenés arriba de 45 y fuiste al cine, las películas primero llegaban a Buenos Aires, capaz que 20 días después llegaban acá al cine de Ramallo. Bueno, no sé si esto de la política está pasando o es una nueva ola. Y después otra de las preguntas que me hacía cuando uno mira los nombres de los políticos en general, no estoy poniéndolo ni en el plano de Argentina ni nada por el estilo, este poder parental que se da, ¿no? Y después vamos a hablar un poquito de eso también, como para poder desarrollarlo o por lo menos para poder pensarlo. Obviamente estamos en modo mundial, la temperatura a esta hora de la mañana aquí en el norte de la provincia de Buenos Aires, mira, pareciera que fuera un día más frío, 10 grados marca la estación aérea del Servicio Meteorológico Nacional. Pareciera que estuviéramos en los 5 grados, pero hay 10, así que no discutamos a los que saben que en este caso la humedad es 64%, la presión 1016.6 hectopascales, el viento del sur a 26 kilómetros y la visibilidad es de 15 kilómetros. La máxima prevista para hoy 14 grados, hay una baja amplitud térmica y obviamente vamos a tener días que van a estar con máximas de 12, 10 grados para el miércoles 3 de mínima y 10 de máxima, para mañana martes 4 de mínima y 12 de máxima, así es el invierno. Dentro del recorrido que tenemos para estos días de junio, que ya se va terminando el sexto mes del año. Bueno, hay algunos datos también del INDEC para compartir, mirando si esto que se viene, o por lo menos que anunció el ministro de Economía, Luis Caputo, van a ser los 18 mejores meses de el gobierno, al menos así lo pronunció en su momento. Si repunta lo que es el comercio minorista, que no es un dato menor. Habrá que ver los datos de la CAME, si ya los tenemos, a ver si la CAME publicó algún tipo de informe en torno a las ventas del Día del Padre. ¿Cómo andás? ¿Todo bien? Que no te saludo. ¿Cómo pasaste el Día del Padre? ¿Bien? ¿Sí? ¿Te regalaron boxer? ¿Medias? por eso dice que era el regalo del Día del Padre. Tengo los datos de la CAME ya, si querés. ¿Querés compartirlos ya los datos de la CAME? Bueno, Día del Padre, las ventas bajaron 0,3% a nivel anual cuando se hace la comparación interanual. Estos son datos de la Cámara Argentina de la Pequeña y Mediana Empresa. Habrá que ver qué es lo que pasa. A mí me llamó mucho la atención, estuve en La Plata, me fui a visitarlo a mi hijo y me encontré con un doble estándar, ¿no? En el Camino Centenario, que es donde están todos los sobles de ropa deportiva, estaban explotados con promociones de todo tipo. Y las marcas líderes, internacionales, para decirlo de alguna manera, 3x2 hacían. Y bueno, me llamó mucho la atención. Y después en el comercio tradicional en calle 8, que fue la calle comercial de la ciudad de La Plata, la miraba apagadita, muy apagadita en ese contexto. Calle 12 con algún grado de movimiento más, una recorrida obviamente mirando esto. Los datos de la CAME, las ventas por el Día del Padre cayeron 0,3% frente a la misma fecha del año pasado, medidas a precio constante, con más del 80% de los comercios realizando promociones especiales. El ticket promedio, ¿de cuánto puede haber sido? ¿Estuvo por ahí tu regalo o no? 78.986 pesos. ¿Sí? No, ya sé que no te fijas en el precio. ¿Qué te regalaron? ¿Qué te regalaron? ¿Cómo contaba? A ver. Ah, sí. Bueno. ¿Eléctrica es? A batería, la cargas, o sea que es como un puerto USB, así. Bueno. Bueno, guardala porque yo también me parece que
Ya es el próximo regalo. La celebración del Día del Padre arrojó un saldo marcadamente heterogéneo debido al balance comercial que en líneas generales acusó el impacto del enfriamiento del consumo. Esto lo dice la CAME, ¿no? En este escenario el ticket promedio se ubicó en 78.986 pesos. Lo más vendido, el índice minorista del Día del Padre, ¿qué puede haber sido? Cosmético y perfumería. Allí el rubro pasó los 100.000 pesos, lo que aparece acá en el cuadro que pone la CAME. Electrodoméstico, artefacto del hogar y equipos de audio y video, 93.000 pesos. El promedio, obviamente, estamos hablando ticket promedio. Equipos periféricos, accesorios y celulares, 81.971 pesos. Promedio ponderado, esto que le decíamos, 78.986 pesos. Calzado y marroquinería, 71.294 pesos. Indumentaria, 66.384 pesos. Y librería, 58.308 pesos. Por cuarto año consecutivo, la evolución de las ventas minoristas del Día del Padre se mantuvo en terreno negativo, evidenciando un letargo persistente en el consumo asociado a esta festividad. La contracción del 0,3% registrado en esta oportunidad se añade a las caídas del 1,7% en 2025 y del 10,2% en 2024, ratificando una racha marcadamente compleja para el sector comercial en una de las fechas más importantes de su calendario. Obviamente muestran un comparativo. 2022 habían crecido 1,4%, 2023 cayó 1,2%, 2024 esta caída abrupta que le decíamos 10,2% y después los datos que le contábamos hace minutos nada más. Bueno, a ver, el impacto en sus ventas tuvo un impacto moderado, esta es la respuesta de los comerciantes según la CAME. Y algunos datos más, a ver, resultado sectorial, esta reactivación estuvo liderada por rubros librería e indumentaria, mira vos, lo que más se regaló, los cuales anotaron un avance del 2,1% en comparación al interanual, estos obviamente rubros fueron un poco los que ganaron, para decirlo de alguna manera, seguidos por electrodoméstico, artefacto del hogar y equipo de audio y video, 0,8%, calzado y marroquinería, 0,4%, equipos periféricos, accesorios y celulares, acusó un desplome del 6,1%, cosméticos y perfumería un retroceso del 3,8%. Bueno, algunos datos, a ver, esto que le decíamos, las variaciones que se han dado y también algunos datos más que tiene la CAME en torno a las ventas del Día del Padre y los datos que arrojaron. Estamos hablando de la Cámara Argentina de la Pequeña y Mediana Empresa. Vamos a seguir recorriendo la información ahora. Como lo hacemos durante cada mañana, como lo hacemos durante cada día desde aquí, desde Rivadavia 258, en la ciudad de Villa Ramallo. Obviamente hubo jura de la bandera o promesa de la bandera, como se dice ahora, el día sábado, una festividad muy linda, después toda la fiesta popular y el impacto sociocultural que tiene el día domingo en el playón de la estación, todo el movimiento que se dio, realmente más que importante para lo que dejó el fin de semana. Le decía, vamos a repasar un poco los títulos a nivel nacional, algunos de los títulos destacados. Che, qué enojado están los uruguayos, que el empate con Cabo Verde, ¿no? No lo vi al partido ayer, ese no lo vi, pero estaban enojados, estaban muy estaban bastante fastidiosos. Bueno, lo que le decíamos, ¿no? Esto de el giro que tiene Latinoamérica en materia electoral, ganó por un punto, Colombia gira a la derecha, el libertario de la Espriela, pone fin al chavismo de Petro. En un balotaje reñido tras una agresiva campaña, el outsider opositor se impuso al oficialista Iván Cepeda y gobernará hasta el 2030. Está previsto que asuma el 7 de agosto y deberá dirigir al país con un congreso fragmentado, sin mayoría y sin partido propio. Bueno, algo parecido a lo de Milei, ¿no? Si se quiere. Reacción judicial a los videos, allanaron a Sirio y encontraron más dólares, armas y a nombre de su actual pareja. Parte también de la información, lo que se conoció en el transcurso del fin de semana. A 10 del quórum, la oposición junta los votos en diputados para avanzar sobre Manuel Adorni. Por coimas durante la pandemia, España dice condenan a 24 años de prisión a un exministro de transporte de Pedro Sánchez. Esto se conoció en el transcurso también de las últimas horas. Cambio de agenda, Milei intentará revivir el relato económico y encadenaría tres viajes en 15 días, parte también de la información. Arca, lo que era la AFIP, denuncia a bancos por demorar depósitos de aportes patronales.
En este caso aparece el arca en el centro de la escena. Bueno, todo lo del mundial, ¿no? Hubo banderazos, gritos, todo esto. Veía algunos ramallenses, a Fausto Marini, lo veía en un reel del diario Norte, una nota que le hacía Ezequiel Guisone, hablando de la posibilidad que se dio, el viaje. Bueno, la verdad que nos pone muy contentos los embajadores locales, ¿no? Locales, regionales, uno ve gente de otras localidades, también de San Nicolás, de San Pedro en el Mundial, y la verdad que nos pone muy contentos de que puedan estar disfrutando de lo que es esta Copa del Mundo que hoy juega Argentina. 2:00 p.m, 2:00 p.m, dentro de lo que es el encuentro con Austria. ¿Qué sabemos de Austria? Aparte de que tenemos déficit comercial por 40 millones de dólares. Bueno, y lo tengo que poner en ese contexto también, ¿no? Pero es porque importamos maquinaria para producir acá también. Ellos tienen mucha tecnología, obviamente vinculado con Alemania, y obviamente dentro de lo que es la industria láctea, fundamentalmente, que es uno de los principales valores, pero después importan mucha también mercadería, no granos, por obviamente una cuestión de cómo funciona el país. Ahí está Austria, que sin dudas, por la cercanía con Alemania, tiene también importación de carne. Importación de carne que aumentó en el mes de mayo, según los datos que se fueron conociendo también por parte del INDEC, y repuntó un poquito, porque no había arrancado también para los frigoríficos exportadores, o por lo menos no había arrancado como el año pasado, y los datos que se conocieron del INDEC son al menos mejores. Bueno, el fútbol doméstico, se habla de Dybala a Boca. ¿Te gusta Dybala para Boca? ¿Puede ser? ¿No? ¿Lo ponemos a Dybala en Boca? ¿Y a dónde va a jugar? ¿Al lugar de Aranda tendría que jugar por ahí? ¿O pueden jugar Dybala y Aranda juntos? ¿O un poquito más adelante con Vareiro ahí o con Merentiel? Bueno, ahí está. Los resultados del Mundial, ¿los repasamos o no? Lo que fue dejando la fecha. Bueno, el empate de Uruguay sin dudas acaparó la atención. El 2-2, el error de Muslera, de lo que se habla durante el día, hoy, dentro de lo que es la Copa del Mundo y dentro de lo que ha dejado esta, digamos, cenicienta, como se dice en estos casos, de Cabo Verde, ¿no? Que aparece en el centro de la escena. Egipto le ganó a la selección de Tim Payne, 3-1 fue. Tim Payne, que va a jugar en Olimpia, ¿no? La verdad que a Escarso es, al influencer le tiene que hacer un monumento Tim Payne, por lo menos darle una parte de la regalía. Bueno, algunos de los títulos destacados. En el plano de la política, pese al caso Adorno y las críticas de Macri, el PRO apuesta a un acuerdo electoral con la Libertad Avanza en las dos Buenos Aires. Cuando decimos las dos Buenos Aires, es CABA y la provincia de Buenos Aires. River arrancó la pretemporada en el paraíso de la Costa Blanca de España, a la espera de un delantero top. ¿Viste los equipos cómo van a hacer la pretemporada afuera? Gimnasia se va a Rusia. Pero vos te reís, pero yo te lo digo en serio. Gimnasia se va a Rusia. Tenemos partido con el Zenit y con el Dinamo de Moscú. Preguntale a Catalini, que está atento. 48 personas viajan en la delegación. Supuestamente pagan los rusos. Dificulto, sí, son boludos los rusos. Bueno, seguimos con los títulos a esta hora de la mañana. En el ATP 500 de Queens, la verdad que brilló Francisco Cerúndolo. Tras ganar el título más importante de su carrera, hermosa la foto, besando la copa de Fran Cerúndolo, que se quedó con el torneo. Bueno, también aumentaron la venta de camisetas de la Argentina, después de lo que fue el primer partido, y obviamente la que más se vende es con el 10 de Messi. Pero viste que hay camisetas que, digamos, aparecieron la de De Paul, aparecieron otras más que se están vendiendo en las tiendas. Hay algún informe que he podido leer también en el transcurso del fin de semana, dentro de lo que son los informes en general. Hay cambios para lo que va a ser la presentación de la Argentina. Y también, fíjate esto, ¿no? Uno de los reels que por lo menos cayó simpático. ¿Viste el rey de Holanda? Viste que obviamente tiene su monarquía en Holanda. Bueno, estuvo festejando con Curazao. Que es una es una república que adhiere, o un protectorado, para decirlo de alguna manera. Bueno, ahí estuvieron también Máxima, dentro de lo que fue el vestuario de Curazao, bailaban ahí, viste, bueno, muy simpático todo. El empate de Curazao con Ecuador
Que también los hinchas ecuatorianos salieron muy enojados. Algunos títulos más, algunos títulos del orden nacional, internacional, mientras vamos haciendo este repaso a esta hora de la mañana. A esta hora de la mañana, a las 8 y 27, le decíamos 10 grados la temperatura aquí en el norte de la provincia de Buenos Aires. Nos vamos a meter con los títulos regionales, con lo que sucede en San Pedro, con lo que sucede en San Nicolás, o por lo menos con un recorte de lo que sucede en San Pedro y San Nicolás, dentro de lo que es la información en general. Ordenan sumario para despedir a Juan Villalba del municipio tras la condena por el desvío de materiales. El empleado municipal fue condenado en juicio abreviado a 2 años y medio de prisión en suspenso. El gobierno dispuso iniciar sumario camino a la cesantía, como establece la ley vigente. Naranja amarga, ¿cuál es el interés de Vietnam y qué utilización le dan al fruto de los países orientales? Bueno, estuve charlando con el profesor Roque Corbalán, después lo vamos a llamar si tiene un ratito de tiempo también en la semana. La verdad que está muy bueno el proyecto, porque es más, si le adelantaron desde Azul, la naranja que está plantada como un árbol decorativo, que además me enteré que fue un regalo que le hicieron los viveristas a la ciudad de San Pedro, para plantar naranjas que fueran de manera decorativa. Bueno, la naranjita verde, antes que madure, esa naranja tiene, obviamente es materia de investigación y me lo certificaba el profesor de química Roque Corbalán, propiedades para la industria farmacéutica. Esto sería tener que recolectar 8 toneladas en caso de que avance el proyecto con Vietnam, que es una empresa china que está radicada en Vietnam, exportarlas para que la utilice la industria farmacéutica. Pero todo nace, y este es el punto, o por lo menos a dónde va el foco de la información, en un trabajo de investigación que hicieron los chicos de la Escuela Técnica número 1 Juan Bautista Sopardo, de la localidad de San Pedro. Sale del laboratorio de química, y esto es este es el dato. Cuentan la historia a través de las redes sociales, y acá pongo las redes sociales del lado bueno, para decirlo de alguna manera. Un trader se interesa en la historia porque cuentan todo el desarrollo, le escribe desde un mail raro, me cuenta la historia, pues es una nota que está ahí para publicarse en la página de Tenecampo, la estuvimos cuando veía la historia acá, y obviamente uno se pone enseguida en contacto, busca a ver si cómo se va desarrollando. Bueno, la cuestión es que, para no hacerlo tan largo, Roque piensa que es una broma o que es algo que le iban a estafar, literalmente, que le iban a estafar. Bueno, igual responde por las dudas y lo contactan trader de Vietnam para que le junten las mandarinas verdes, y a la vez hay otro trabajo que se está haciendo en la Universidad de Azul que también le piden lo mismo. Parece que los de Azul llegaron un poquito antes, pero necesitan esto, así que necesitan de San Pedro, de Azul, y están viendo si estas plantas de la naranja amarga, que en definitiva se desecha, termina siendo una molestia para los que conocen San Pedro, se quedan en el piso ahí en San Pedro, para que lo transformen en un emprendimiento productivo, o bien ver cómo pueden traccionar en ese sentido. Bueno, le decía los títulos de San Pedro, vamos a seguir recorriendo la información, nos vamos a San Nicolás también, dentro de lo que son los títulos destacados a esta hora de la mañana. Tras el tercer peor dato de la última década, el INDEC reportará el desempleo en San Nicolás y Villa Constitución. Es parte de los títulos que tiene el Diario Norte. En este caso, renunció el primer ministro británico Keir Starmer en medio de una crisis política. Allanamiento en Villa Esperanza por el homicidio de Agustín Alegre. 3 personas fueron detenidas, dice el Norte. Crece la cantidad de personas que emigran a las pólizas de seguro más baratas para sus vehículos. También una información que tiene el Norte hoy en su edición digital. En los primeros 5 meses del año cayó 21% el total de pasajeros transportados en el tren que une Rosario con Buenos Aires. Además, bueno, esto que le contábamos, allanaron las propiedades de Jessica Sirio y Elías Pichirilo tras la difusión de videos de la modelo con miles de dólares en efectivo. Como títulos complementarios, bueno, toda la información del Mundial de Canadá, Estados Unidos y México, como parte también de la información destacada a esta hora de la mañana. Ya vamos a repasar la información del fútbol, el básquet, toda la información que está en nuestras redes sociales, con los títulos destacados, con la información obviamente también de nuestro portal. Gran triunfo de los granates ante Independiente de Chivilcoy por el torneo Federal A, Eloy Roige y Milton Olego los que convirtieron los goles para Defensores de Belgrano.
que en la próxima fecha visita a Sportivo Las Parejas. Se suma y sigue el equipo de Gabriel Piralisi, como diría algún viejo relator, 2-0 fue el triunfo de los granates en el Salomón Boiseldín. Otros resultados: Douglas 0, Sportivo Belgrano 0, Gimnasia de Chivilcoy 2, Atlético Escobar 0, Defensores 2, lo decíamos, Independiente de Chivilcoy 0, Gimnasia de Concepción del Uruguay 0, Sportivo Las Parejas 1, la tabla de posiciones líder Sportivo Belgrano con 26 puntos, le sigue Douglas con 24, Gimnasia de Chivilcoy 22 y Defensores 21 puntos. Ahí está los encumbrados y Defensores, que creo que, si no me equivoco, estaría clasificando al torneo, a la Copa Argentina de la próxima temporada, en caso de, creo que clasifican los primeros 5, si no me equivoco, después lo vamos a chequear, le preguntamos a Miguel para que nos dé mejor la data. Bueno, y lo que hace la Liga Nicoleña de Fútbol, la liguilla social, Los Andes y San Martín adentro, Defensores afuera. Dentro de lo que es el torneo de la Liga Nicoleña de Fútbol, Social clasificó cuarto, jugará con General Rojo, que es el quinto, Los Andes sexto, enfrentará a Somisa, que es el tercero, y San Martín de Pérez Millán, séptimo, jugará con la Emilia, que es el segundo. Desde que llegó San Martín siempre fue protagonista, jugó una final de la Liga Nicoleña. Desde que llegó, digo, a la Liga Nicoleña, el conjunto de Pérez Millán. Ahí están los datos del fútbol. Como le decíamos, 8:33 en toda la República Argentina, en todo el territorio nacional. Estamos repasando la información destacada. Le decíamos fue muy movilizante los festejos, o mejor dicho, el acto conmemorativo por el Día de la Bandera. Muy movilizante y además, sin dudas, una convocatoria más que importante. Algunos datos más de los títulos de la mañana. Defensores en básquet goleó a Comunicaciones y sigue prendido en la cima. En el básquet prefederal, el Granate derrotó 84-56 al elenco pergaminense. El informe, la crónica de Tomás Villalba. Le mandamos saludo a Tomás Villalba en el Facebook de la Radio Ramallo. También todos los resultados de la Liga Nicoleña de Fútbol, no los dijimos, ahora lo pasamos. Somisa 3, el Fortín 0, Argentino Oeste 0, Paraná 5, Los Andes 0, La Emilia 2, Belgrano 1, Social 2, General Rojo 2, Conesa 0, San Martín de Pérez Millán 3, Defensores 0, Matienzo 11, Fútbol San Nicolás 1 y Regata 5, 12 de octubre 1. Ahí están los resultados de la Liga Nicoleña de Fútbol. En lo que hace al fútbol femenino, torneo Lucrecia Luna, Matienzo dejó sin invicto al Fortín. Los resultados: Somisa 11, Unido 0, Paraná 1, Fútbol San Nicolás 1, Regata 5, Los Andes 0, Matienzo 2, El Fortín 0. La tabla de posiciones lo tiene en primer lugar al Fortín, en segundo lugar a Matienzo y tercero Somisa. Estamos hablando de la Liga de Fútbol Femenino. Algunos títulos más del fin de semana. Como fue el cierre de aire en los festejos del Día de la Bandera en el playón de la estación, los espectáculos y todo lo que se vivió en la jornada de este domingo, como parte también de la información destacada, los videos en nuestras redes sociales, todo lo que aconteció aquí en Villa Ramallo, como parte de la información destacada, ¿no? De toda la información deportiva, todo lo que fue dejando un fin de semana realmente movilizante. También, está la nota que le realizaba nuestro compañero Ariel Rivac al intendente interino Javier Romero. Vamos a ver si en un ratito podemos hablar con él también como parte del recorrido informativo dentro de lo que es estos días de licencia del intendente Mauro Poletti. En este recorrido informativo, le decíamos, a esta hora de la mañana, a esta hora mientras vamos repasando toda la información, lo destacado, lo que sucede en la Argentina y en el mundo. Nos vamos a ir a rapidito a repasar noticias, a repasar todo lo que tiene que ver con algunos datos más en torno a la agenda que se viene para esta semana, los días que quedan para cerrar este mes de junio, con lo que le decíamos, la agenda también nacional e internacional. Después vamos a estar hablando un poquito de lo que es la situación política internacional, si esto repercute a nivel local o nacional, para decirlo de alguna manera. Y también miraba como otro dato relevante lo que es la diáspora o la salida de profesionales de excelencia dentro de lo que es el INTA, este plan de ajuste que lanzó el gobierno sobre el INTA, algo que la verdad no coincido,
Me parece que el INTA tiene profesionales de excelencia, y es una pérdida, por ejemplo, importante la salida de el ingeniero agrónomo Hernán Ferrari, especialista en maquinaria agrícola, con quien he podido dialogar en más de una oportunidad. Bueno, la verdad que es una... hay pérdidas importantes, ¿no? Como para ponerlo en un contexto de lo que es también un cambio también en ese sector del conocimiento. Y después le vamos a contar algunos datos más en torno a algunas investigaciones que me llamó mucho la atención que está llevando adelante el CONICET y que se pueden acceder a través de su página conicet.gov.ar. 8:37 en toda la República Argentina, en todo el territorio nacional. Así empezamos y así seguimos.

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1: 8:57 en todo el país, en toda la República Argentina. Seguimos recorriendo la mañana de la radio. Está en línea para dialogar con nosotros Javier Romero, Lalo Romero, quien estuvo como intendente interino reemplazando al intendente Mauro Poletti. Lalo, ¿cómo estás? Buen día, gracias por atendernos.
2: Hola Leo, buenos días para vos y para toda tu audiencia.
1: Bueno, te tocó nuevamente, digo, ¿qué es lo que te había pedido el intendente Poletti? Y obviamente también cómo sigue todo, ¿no? Dentro de lo que es la experiencia de estar al frente del Poder Ejecutivo acá en el partido de Ramallo.
2: Sí, Leo, tal cual lo decís vos, me tocó reemplazarlo nuevamente a Mauro. Bueno, en el verano no se había tomado las vacaciones por todo este conflicto que teníamos con Ternium, así que bueno, él me había dicho que hasta que no resolviera esta situación no se iba a tomar, así que bueno, por suerte se pudo resolver y bueno, se tomó esta semanita para poder recuperar y cargar energía nuevamente. Con respecto al trabajo, digamos, él mantiene siempre una línea, deja encaminado todo de la forma que él viene trabajando y bueno, nosotros no tenemos más que seguir el camino de lo que él nos dejó preparado.
1: Lalo, y te pregunto esto también, ¿no? Dentro de lo que es, vos tenés el pulso de la calle, andás todo el día, ¿qué es lo que ves como demanda y preocupaciones de los vecinos?
2: Sí, bueno, los vecinos, básicamente, yo veo un colega tuyo justamente me preguntaba lo mismo. Bueno, los vecinos siempre están con el tema de que están queriendo, digamos, mejoras para la localidad, que para cada localidad, ¿no es cierto? Y que es algo normal. Hemos tenido muchos problemas, digamos, ahí cuando tuvimos este conflicto. Habíamos quedado un poquito atrasados con el tema del bacheo y esas cosas, que fue lo que más nos estuvo pidiendo la gente en los últimos momentos. Por suerte lo pudimos acomodar, fuimos acomodando las calles, si bien hay calles que bueno que hay que intervenirlas de otra forma, de eso somos conscientes, pero bueno, en la medida que se puede, se va a ir haciendo, como por ejemplo, para nombrarte una calle, en Villa Ramallo, esta calle que no recuerdo el nombre ahora, que está a la vuelta de la escuela técnica, Lazarín.
1: Sí.
2: Esa calle Lazarín, que era una calle que realmente era imposible transitarla y no tenía sentido bachearla, bueno, se pudo hacer nueva. Y bueno, y así hay algunas otras calles que también por ahí en algún momento va a haber que intervenirlas como se intervino esa. Pero bueno, después tuvimos también el tema de los residuos vegetales, que por el tema de la época del año también hay gran cantidad. Por suerte la pudimos ir también resolviendo o ayudando un poco con el tema de los volquetes. Eso creo que resultó, que dio justamente un resultado positivo. Se ha utilizado mucho y bueno, yo que ando en la calle los veo que los van dejando, que los van cargando, cada 2 o 3 días eso se saca y lo vuelven a pedir. Más que nada, algunos que por ahí están diciendo, bueno, voy a podar y ya te lo piden un día antes, para a medida que vas haciendo la poda, está ahí tirándolo ahí. Eso nos ayudó bastante también. Y después, bueno, Leo, es lo de siempre. La gente que no tiene cordón cuneta, quiere cordón cuneta. Que tiene cordón cuneta, quiere asfalto. Pero bueno, estamos llegando de a poco a todas las localidades. Esta semana, si no mal recuerdo, van a estar arrancando en Pérez Millán con el asfalto. Justamente el viernes abrimos los sobres de licitación para arrancar con esa obra. Se terminó acá en Barrio de la Ribera, las 17 cuadras que se habían programado, y se agregaron 4 o 5 más, que son desde el lugar para el lado del río, las bajaditas que hay. Así que bueno, creo que vamos por el buen camino. Está avanzando bastante rápido. Así que bueno, el tema también, te quería contar el tema de la iluminación. Eso también está casi llegando a su fin. Tenemos casi todo el partido de Ramallo ya con luces LED. está faltando muy poco, así que bueno, creo que estamos bien. Yo noto a la gente ahora, la gente está conforme, pero bueno, vamos en la medida que se pueda. Hay que cuidar también los recursos municipales, así que vamos avanzando en la medida que podemos.
1: Te quería consultar esto, ¿no? ¿Cómo ves el tema de, digo, vos estás todo el día en la calle, toda la vida te dedicaste al comercio, gran parte de tu vida te dedicaste al comercio? ¿Cómo ves la situación de ventas y obviamente la competencia que se da con estas plataformas de venta?
2: Mira, Leo, yo te voy a ser sincero, yo las ventas han bajado muchísimo. La gente en general no alcanza a poder pagar lo que debe, lo que tiene que pagar. Entonces queda muy poca plata para circular. Pero bueno, es algo que lo estamos notando todos los meses. Y bueno, no sé cómo explicarlo, porque es muy triste verla en los negocios. Que estoy a veces en un almacén y ver que de la forma que compra la gente. O sea, antes te pedían un kilo de pan, hoy te piden, no sé, un cuarto, 200 gramos. Antes te llevaban 2 kilos de papa, ahora te dicen, dame una papa chiquita, una cebolla y un morrón. Eso quiere decir que la plata no alcanza, que la gente va de a poco. Pero bueno, está difícil la situación y seguramente a lo mejor está este sistema también de las plataformas que vos me decías. Esto por ahí también me ha frenado mucho al mercado, a lo mejor de los zapatos, de las zapatillas, de la ropa, de electrodoméstico, todas esas cosas. Por ahí uno ve las camionetitas cómo andan, las que reparten, ¿no es cierto? Así que bueno, seguramente eso puede haber frenado también.
1: Uh-huh. Y te consulto también en este sentido, ¿no? Digo, bueno, te tocó un momento muy lindo para cualquier persona que es del partido de Ramallo, bueno, ni que hablar vos que sos de Villa.

0: ¿Qué es lo que te pasó en tu fuero interior?
1: Y la verdad, Leo, yo decía, digo siempre lo mismo. Para mí es un orgullo poder estar hoy donde estoy, ocupar cuando me toca, digamos, este lugar. A mí me gusta mucho, lo hago con mucha responsabilidad. Seguramente tenemos que aprender, tenemos que ir mejorando, pero bueno, uno trata de hacer lo mejor posible. Yo siempre en mi vida me manejé igual, hago lo que hago, yo doy el 100%. Y bueno, en este caso lo disfruté mucho, me gustó y justamente como vos dijiste también, me toca el acto acá en Villa Ramallo, realmente muy, muy contento, muy feliz. Y bueno, después lo del domingo también, el domingo, a pesar del frío, de haber sido el Día del Padre, el playón estuvo con mucha gente. Si bien la gente empezó a llegar después de las 3 de la tarde, porque seguramente se han quedado sobre mesa por este tema del Día del Padre, en reunión, pero bueno, terminamos con un buen marco del público.
0: Bueno, eso también digo, moviliza, ¿no? Dentro de lo que es el contexto, y bueno, en esto también aparece el frío como un dato no menor. Te quería preguntar también, ¿qué ves hacia adelante? ¿Cómo ves las cosas en general? ¿Sos optimista? ¿Te preocupan algunas cosas más puntualmente? Digo, vos, te reitero, ¿no? Digo, más allá de ser concejal, andás en la calle todo el día.
1: Yo, Leo, soy un tipo muy optimista. Yo tengo fe en que vamos a poder mejorar. Pero bueno, no está muy claro el panorama a nivel nacional. Yo creo que acá a nivel local, acá a nivel local nosotros vamos a mejorar. Vamos a mejorar. El evento de ayer ayudó mucho. Calculá que había 70 puestos de artesano, 15 puestos de gastronómico, castillo inflable. La gente cuando tiene la posibilidad, por ahí disfruta estos momentos y por ahí alguna platita que por ahí tiene la puede gastar y ya te digo, es plata que queda acá en Ramallo. Hay gente que también viene de afuera. Ayer estuve con gente que no era de acá, había gente de San Nicolás con la que estuve hablando, había gente de Arrecife. Es decir, que toda esa gente también consume acá, ese dinero después queda dando vuelta acá, y seguramente en esta semana la gente que recaudó en estos puestos la vuelve a gastar acá en el mercado, y eso agiliza un poco.
0: Mira, acá me mandan un mensajito del comercio digital. Me dicen, ¿cómo impacta la presión impositiva municipal que el voto dice que el voto en los comercios locales?
1: Bueno, Leo, yo creo que este es un tema que ya se habló bastante. Acá hay comerciantes que, bueno, hemos tenido reunión, ya vinieron al consejo, ya se trató el tema, ya lo estuvimos hablando. Hay una reunión pendiente que creo que en esta semana se va a efectivizar esa reunión y bueno. Quedó abierta cuando vinieron acá al consejo, se presentó un proyecto, se está trabajando, está en comisión. Así que bueno, ahí vamos a estar encaminados, calculo que esta semana, si no recuerdo mal, eran 15 días que se había pedido para poder trabajarlo. Así que bueno, creo que esta semana vamos a estar cumpliendo esos días y vamos a poder estar charlando y definiendo bien a ver cómo sigue.
0: Ahí te encontrás con una realidad muy, digamos, diversa, ¿no? El comerciante local, yo lo veo que es muy difícil competir con estas, bueno, no sé si hay margen para competir con estas plataformas, ¿no? Porque, digo, hoy cambió toda digo, están cambiando hábitos de consumo y obviamente uno lo mira con mucha atención, ¿no? Pues imagínate que nosotros también somos, yo siempre lo digo, ¿no? Parte de ese engranaje, porque el comercio es el que nos acompaña. Publicitariamente, ¿no? Uno mira como, digo, a mí Temu no me va a hacer publicidad y Shein menos, digo, a ver, para decirlo de alguna manera, ¿no? Pero me preocupa mucho eso porque, bueno, uno también ve que está, viste, muy, muy, muy planchadito todo. De hecho, hace un ratito comentábamos los datos de la CAME, que cayó el 0,3% más allá de que comparativamente con otros años cuando

0: Ya hubo el repunte en algunos rubros en particular, pero bueno, se mira con mucha atención, ¿no? También de cómo apalancar el comercio. A mí me hace recordar, y capaz que vos te acordás también, en el año 2000 cuando estaba todo tan planchado, donde aparecieron, bueno, después aparecieron los patacones, estaba el Club del Trueque, todo, digo, no es ese extremo, ¿no? Pero sí, me hace acordar mucho a esa ordenanza que debe estar así también del compre local, ¿no? Digamos, de ver cómo se puede agilizar el tema del movimiento dentro de lo que es el comercio local.
1: Y sí, Leo, yo te digo la verdad, yo, hoy viste que te decía en el comentario anterior que veo muchas de las camionetitas estas que están repartiendo. Es un problema porque todo eso afecta a la economía local. Yo casualmente el otro día estaba al lado de mi casa, dos casas, para una camioneta, abre el portón para bajar lo que tenía que bajar y estaba lleno, lleno de pedidos adentro. Te quiero decir que la gente compra mucho. Yo te digo la verdad, yo no sé cómo hace la gente para comprar. Yo no compro nada, nada, absolutamente nada con este sistema. No me gusta, soy desconfiado, ¿me entendés? No sé cómo compran, pero bueno, la gente era la parte económica, alguna diferencia, realmente no lo sé. Pero al mercado local. Estoy totalmente de acuerdo que le afecta y mucho, porque vuelvo a repetir, las camionetas se ven y andan todos los días, no es que vos la veas una vez por semana, todos los días. Así que eso afecta mucho al mercado local.
0: Lalo, te pregunto también, ¿no? De cara a lo que es el Consejo Deliberante, ¿hay algún tema muy, digamos, puntual, más allá de esto, lo del comercio, que obviamente ahora lo está manejando el Ejecutivo? ¿Hay algún tema puntual que ustedes están, bueno, enfocándose también, digo, dentro de lo que es la agenda deliberativa?
1: Mira, Leo, nosotros tenemos varios proyectos que bueno que habían quedado ahí en comisión, que se van trabajando en las distintas comisiones justamente. Yo recién vuelvo hoy al Consejo, así que bueno, ahora vamos a ver bien qué tema vamos a tratar. Esta mañana tenemos las reuniones de comisión, como lo hacemos habitualmente antes de la sesión que vamos a tener este jueves, mañana y el miércoles tenemos las distintas comisiones y ahí se van viendo los temas más importantes que tenemos para tratar, pero bueno, justamente uno de estos es el que vos dijiste, el tema comercio, así que bueno, vamos a estar más que nada enfocado ahí y bueno, y después vamos a ir viendo lo más urgente para ir tratando de solucionar todo lo que encontremos en lo más rápido, digamos.
0: Bueno, ¿qué te deja cada experiencia que pasás por ahí por el lugar del intendente?
1: La verdad, Leo, siempre de todo el lugar donde uno esté se aprende algo. Y acá yo me quedo siempre con lo mejor, digamos. A mí me tocó esta semana que me tocó reemplazarlo a Mauro, fue una semana muy movida, con mucho trabajo. Bueno, justo tuvimos también estos dos eventos que todo eso lleva un trabajo, lleva muchas reuniones con los funcionarios, hay que articular con todas las áreas, así que no es fácil. Yo me quedo con lo que vivo, lo vivo diariamente, lo vivo con intensidad. Y te digo la verdad, me encanta, me gusta mucho lo que estoy haciendo y te vuelvo a repetir como lo dije anteriormente, lo trato de hacer con la mayor responsabilidad como lo he hecho siempre. Pero bueno, va a ser algo también que va a quedar siempre en mi recuerdo de todos estos momentos que me tocan vivir.
0: Te lo consulto, sé que falta mucho y que por ahí no está en tu radar, o capaz que sí, pero ¿tenés intención de reelegir como concejal?
1: Si se da, sí. Sí,
0: Ajá.
1: sí. Sí. Y no, no. Me gusta, te vuelvo a repetir, me gusta lo que estoy haciendo. Vamos aprendiendo. No nos olvidemos, Leo, que yo nunca había participado en política y bueno, para mí es como que fue todo nuevo y bueno, hoy estoy teniendo la oportunidad de ir transitando todo esto y aprendiendo. No es fácil, pero bueno, vamos. vamos aprendiendo de a poco y sí me gustaría, Leo, sí.
0: Bien, bueno, mirá que estuviste bien directo, bien, por ahí viste que, digo, el capaz que alguno que ya estuvo muchos años en política te dice, no, lo tengo que pensar, hay que ver qué dice, pero digo, está bueno que me lo hayas respondido así, porque uno por ahí es como que no tiene que después andar desentrañando ningún tipo de especulación. Lalo, te agradezco mucho por la atención en la mañana, gracias por la comunicación.
1: Bueno, Leo. Muchas gracias a vos por el llamado y un saludo para toda la audiencia.
0: Muchas gracias, que
1: un
0: tengas
1: abrazo.
0: Buen día.
1: Gracias.
0: Hasta pronto. El diálogo con Javier Romero, intendente interino, durante esta semana aquí en el partido de Ramallo. 9:15 en toda la República Argentina, en todo el territorio nacional. Puede ser que haya bajado un poquito la temperatura, 8 grados me marca ahora. Estábamos en 10 un ratito, 8 grados la actual. Seguimos aquí en la mañana en la radio. Nuestro WhatsApp 40 89 34.

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0: Bueno, hubo elecciones en Colombia. La verdad que en esto también aparece en el foco, en el radar, todo lo que se viene dando en América, para ponerlo en un contexto de habla hispana. A ver, para hacer un repaso de lo que pasa hoy en América y obviamente dentro de lo que es este contexto. Decíamos de algo de relaciones parentales, ¿no? También, por ejemplo, Javier Milei y su hermana, secretaria general de la Presidencia de la Nación, que una de las iniciativas que ha impulsado Mauricio Macri era no poner familiares directos dentro de lo que es el organigrama del Estado, que derogó este gobierno, hay que decirlo, porque obviamente el kirchnerismo o peronismo, eso está como una cuestión ahí, digamos, no lo había tocado Alberto Fernández, pero que derogó, si este gobierno obviamente la pone a Karina Milei, la secretaria general de la presidencia. Bueno, las elecciones de estos últimos días. Para repasar un poco cómo es el mapa de Latinoamérica entre centro-derecha y centro-izquierda, Milei aparece como un libertario y aparece como la ultraderecha en Argentina. En Ecuador, de derecha, Daniel Noboa. En Chile, José Antonio Katz. En Bolivia, Rodrigo Paz Pereira. En El Salvador, Nayib Bukele, que ya estamos hablando, digo, también de otro presidente ultraderecha. De derecha, un poquito más, no tanto a la ultra, está Santiago Peña en Paraguay. En Panamá, José Raúl Mulino. En República Dominicana, Luis Abinader. Y los que siguen, obviamente, en izquierda y centro-izquierda son Luis Ignacio Lula da Silva, podemos ponerle una centro-izquierda a Lula, Claudia Sheinbaum, que aparece un poquito más a la izquierda, Yamandú Orsi en Uruguay, el cambio que se da ahora es en Colombia, ¿no? Donde Gustavo Petro deja la presidencia de la nación. Yo le decía esto de las situaciones parentales, dentro de las situaciones parentales, aparecen varios ahí que están dando vuelta, o por lo menos que entran en el centro de la escena. Karina Milei es la hermana menor y la principal colaboradora de Javier Milei, que suele llamar el jefe. Esto obviamente que lo podemos poner en un contexto de cómo era Cristina con Máximo. También puede ser en ese mismo contexto. ¿Vos qué opinás? Estás en otra cosa, te veo muy disperso. ¿Y qué estás con el tema de las apuestas de Argentina? Bueno, los Castro en Cuba, Raúl, Fidel y todos los Ortega en Nicaragua, o los Bolsonaro en Brasil. Ahí tenés otros, ¿no? Está padre e hijo. En Argentina, si hacemos un repaso de la familia Kirchner, Néstor Kirchner, Cristina Fernández de Kirchner, Máximo y obviamente su hermana no, Florencia no estuvo, por lo menos que uno tenga presente en este sentido. En Brasil, los Bolsonaro, Jair Bolsonaro, sus hijos Flavio Bolsonaro, Eduardo Bolsonaro y Carlos Bolsonaro, los tres hijos aparecen en carrera política influyente, de hecho están ahí en el centro de la escena, dentro de lo que es el país vecino. En Nicaragua, Daniel Ortega y Rosario Murillo constituyen los casos más notorios de concentración del poder. Varios hijos han ocupado funciones relacionadas con medios de comunicación, diplomacia y gestión estatal. En El Salvador, donde gana por el 82%, ya cuando hay alguien que gana por el 82% hay que mirarlo raro. Perdón que sea así, digamos, pero es como las elecciones en Rusia. El líder de la oposición terminó muerto, para decirlo de alguna manera. Nayib Bukele pertenece a una familia con fuerte presencia empresarial y política. Entre los nombres más conocidos aparecen Karim Bukele, Josep Bukele, Ibrahim Bukele, Javier Sabla Bukele, primo de Nayib. Lo decíamos en Cuba, los Castro, Fidel y Raúl Castro, Fidel obviamente muerto. Honduras, los Castro Zelaya, Manuel Zelaya y Xiomara Castro representan otro matrimonio con gran peso en la política nacional. Y el otro matrimonio, que obviamente acá uno ve que los dos eran militantes de toda la vida, el resto uno puede mirarlo si es por tráfico de influencia, pero estos dos eran militantes de toda la vida, es José Mujica y Lucía Topolansky, ¿no? También dentro de lo que es ese contexto de las relaciones parentales. Bueno, las elecciones en Perú la ponen a Keiko Fujimori, hija de quien fuera presidente destituido por corrupción en la República del Perú. Hay que tener siempre presente que Perú, digo, cambia presidente como media, ¿no? Pero no cambia al del Banco Central. La familia Fujimori en Perú. Alberto Fujimori, presidente entre 1990 y 2000, es el fundador del fujimorismo. Keiko Fujimori, la hija mayor de Alberto Fujimori, ahí aparece también en el centro de la escena. Después está Kenji Fujimori y Susana Iguchi, madre de Keiko y Kenji. También participación política y fue figura relevante dentro de ese escenario, ¿no? Bueno, y también en este contexto, bueno, no me quiero olvidar para cerrar este bloque, todas las los vínculos, ¿no? Y para poner en un contexto también el cambio que se da en Colombia con el nuevo presidente, que aparece en el centro de la escena, un outsider también de la política, que termina ganando el balotaje en las últimas horas, Abelardo de la Espriella, no lo teníamos. ¿Quién es? Es abogado penalista, empresario, conocido desde hace años por representar a empresarios políticos y figuras de alto perfil. ¿Vos te fijaste esto cómo va mutando la política? Digo, pasás de un líder, para decirlo, popular o en un contexto así, a este otro contexto, ¿no? Es identificado con la mano derecha dura y ha sido comparado por analistas con líderes como Nayib Bukele, dentro de lo que es ese escenario. Y bueno, ahora aparece también con Keiko Fujimori como las nuevas figuras de la derecha. Esto hace 10 años atrás era bastante impensado, que la ultraderecha ganara tanto espacio y que apareciera en ese sentido. También en esto aparecen las peleas de la ultraderecha, como la pelea de Meloni y Trump en las últimas horas, y que estamos hablando de la primer ministra italiana con el presidente de Estados Unidos, que bueno, obviamente era una relación cercana, y en las últimas horas Meloni le respondió con dureza que ella no implora por fotos ni favores a Trump y que se preocupara por su propia popularidad en lugar de la de ella. Incluso el canciller italiano suspendió un viaje oficial a Estados Unidos en medio de esta polémica. Digo, todo esto pasa en el medio del Mundial, donde, bueno, obviamente después estará la elección dentro de lo que es en el calendario electoral. Para lo que queda de este año, el calendario electoral que, bueno, tiene varios países con un calendario electoral, lo que es el calendario dentro de lo que es América Latina. Bueno, todo esto obviamente en un contexto de un mundo continuamente en ebullición, todavía el acuerdo entre Irán y Estados Unidos ahí está como pendiente, porque anoche algunos datos, ¿no?, que uno miraba entre hoy y ayer, del reacomodamiento del precio del petróleo y esto cómo impacta, y las elecciones que quedan, 30 de agosto en Haití. ¿Iría a cubrir la elección en Haití? No te interesa. El 4 de octubre en Brasil, 4 de octubre de 2026. 4 de octubre. Yo estuve cuando ganó Dilma allá en Brasil. Fue una experiencia, se lo debo a Pablo Giuliano, un amigo, que me hizo un contacto ahí con otros periodistas de otras partes del mundo, que bueno, fue realmente muy, muy interesante. Estaba Fernando Páez, de prefecto, era como el intendente de Río de Janeiro. Creo que después tuvo que irse de Río de Janeiro, lo llegué a conocer a quien era, pero bueno, Eduardo Páez, ahí me corrijo. Después se tuvo que ir, tenía un partido, el PSDB, que fue aliado de Dilma para que pueda ganar las elecciones. Bueno, toda una situación ahí que se dio en ese momento. 9:38 en todo el país, seguimos aquí en la mañana en la radio.
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3: 9:57 en todo el país, en toda la República Argentina, 2 horas menos, 7:57 en Dallas. Allí nos atiende Fausto Marini, que comentábamos en el inicio del programa, lo contento que nos pone ver a los ramallenses allí en Estados Unidos en este Mundial 2026. Fausto, ¿cómo estás? Buen día.
5: ¿Cómo andás, Leo? Buen día.
3: Qué alegría, ¿no? Qué gusto tenerte aquí en la mañana de la radio. Claro. Contanos un poco cómo va todo.
5: Todo bien, todo bien. Bueno, muchas gracias por llamar. No, la verdad que todo muy lindo, ¿verdad? Viviendo un sueño acá en Estados Unidos, así que muy contento.
3: Bueno, primero a vos por atendernos, ¿no? Sabemos toda la logística, todo. ¿Estás en el hotel y en un ratito salen para el estadio?
5: Estamos, bueno, hace un ratito, por eso la voz, te digo, disculpame, que hace un ratito nos despertamos, estamos desayunando, porque acá son 2 horas menos. Estamos desayunando hoy en el hotel, pero igual estamos desayunando, hay una fiesta, está lleno de argentinos, pusieron música, están todos bailando, así que ya el ambiente ya se vive como el partido. Y bueno, estamos desayunando ahora. Bueno, tenemos que hacer un par de cosas de protocolo de acá de la empresa que nos trajo, de la agencia de viaje, y después ya salimos para el estadio.
3: Bueno, ¿y cómo fue el viaje? Contanos un poco cómo se dio esto de poder estar en el Mundial.
5: Mi novia, Loli, estaba trabajando y la llamaron de una agencia de una tarjeta de crédito. Y le dijeron que había sido beneficiada por un sorteo que se hizo, que obviamente todos participábamos, toda la provincia de Buenos Aires participaba, pero nunca sabíamos que estábamos participando, solamente por usar la tarjeta estábamos participando. Y bueno, salió beneficiada, la llamaron, y bueno, siempre, viste, obviamente, como somos los argentinos, siempre al principio pensábamos que era una estafa, que no estaba, viste, era un número de Buenos Aires que te llama, te dice, te ganaste un viaje al Mundial para 2 personas. Y decíamos, sí, seguro, bueno, dale, gracias. Y bueno, después, no, le avisaron, no, revisó el mail, y sí, tenía un mail. Y ya después, bueno, la llamaron más formalmente que yo, y sí, había sido así. Le dijo que se había ganado un viaje con un acompañante, Bueno, y todo incluido acá en Visa, la verdad que de primera.
3: Mirá, ¿y te llevaste la camiseta de social también o no?
5: No, no la traje. Después ayer le dije, porque fuimos al banderazo y le decía a Loli, me olvidé la camiseta social, pero bueno, ahí estuve, le mandé un saludo a los chicos, así que estuve ahí, los tengo presente, pero no, no la traje porque fue todo ya, tipo, muy. Obviamente tuve tiempo a armar la valija, todo, pero fue todo muy rápido. Y como son cinco noches nada más, viste, fue como medio poco lo que trajimos eso, y era más la ansiedad que teníamos del partido que otra cosa.
3: ¿Estuviste alguna vez en algún mundial?
5: No, en un mundial no. Justo ayer estábamos hablando, por encima acá lo que tiene que anoche, por ejemplo, estábamos sentados tomando algo acá en el hotel y había un venezolano que era fanático no de Argentina, sino de los mundiales. Y lo seguía a Messi para donde iba. Y dice, ahora estoy acá, y dice, y seguro salgo para Miami. Después dice, y ayer me fui, se venía de Toronto de ver Panamá, no sé quién, y se iba, era obviamente un millonario, un loco, pero bueno, andaba para todos lados y bueno, cada vez que jugaba Messi él tenía que estar. Y después le comentaba que yo mundial nunca había ido la primera vez, fui dos veces a una eliminatoria en la Bombonera. Dos partidos, pero después mundial nunca, la primera vez.
3: Fausto, ¿cómo es Dallas?
5: No, la verdad que hermoso, todo muy, los edificios, viste, todo de primera, todo muy, muy lujoso, y la gente espectacular, muy amable, lo que sí, hablan muy poco español, pero bueno, no, viste, los argentinos nos hacemos entender enseguida, si no, nos acomodamos. Pero no, la verdad que igualmente, o ponele, es hermoso Dallas. Pero ahora hacé cuenta que estamos en Buenos Aires, porque donde va, tiene un argentino, hincha de Boca, hincha de River, te grita en Boca, River, qué sé yo. No, la verdad que hacé cuenta que estamos en Buenos Aires.
3: ¿Vos habías soñado en algún momento esto o no? Digo, viste que los que somos futboleros
5: No,
3: decís,
5: no, no.
3: uno tiene un sueño
5: No,
3: así.
5: no. La verdad que, como te digo, no lo podíamos creer. Siempre, bueno, viste, nosotros somos desconfiados, todos los argentinos, pero no lo podíamos creer. Y no caíamos, al otro día, bueno, nos llamaron de vuelta, que sí, que nos pidieron los datos, viste, siempre desconfiando, y nada, hasta que ya nos empezaron a mandar de la empresa, qué sé yo, que era oficial, nos llamó una señora, después nos llamó una agencia de viaje, y la verdad que en un momento apenas me avisó mi novia, temblaba, no sabía qué decirle, pero bueno, la verdad que sí, estoy viviendo un sueño. Ahora, este partido de hoy vamos a ver, y después vamos a ver Japón-Suecia, que es el jueves. Porque nosotros tenemos cinco noches acá en Dallas, y bueno, la agencia esta de viaje nos lleva a todo lo que es Dallas, digamos. Ahora ponele, hoy vamos a ver el partido, mañana vamos a hacer un tour por Dallas y a recorrer algunos lugares emblemáticos de Dallas. El miércoles tenemos el día libre y el jueves vamos a ver Japón-Suecia. Y ya el viernes nos preparamos y a las 5 de la tarde nos tomamos el vuelo para Argentina de vuelta.
3: Mirá, qué bien, qué lindo.
5: Sí.
3: Fausto, ¿tenías la visa todo? ¿Vos tenías visa ya para...?
5: Sí, yo creo que eso fue uno de los filtros que hicieron los del sorteo, porque creo que como estamos hablando acá con un montón de los ganadores, porque hay un montón más, son 10 ganadores con 10 acompañantes, o sea que somos 20, y la mayoría de los ganadores que hablamos nos dijeron, yo soy suplente en realidad, y porque pues decían, llamaron a uno y decían, no, la verdad que no tengo visa, que yo, listo, no se puede hacer nada, no podían venir.
3: Claro.
5: Entonces llamaban a otro. Lo primero que, igual que cuando llamaron a mi novia, lo primero que le decían, ¿tenés la visa vigente? Sí, le dijo. Bueno, saliste beneficiada para ir al mundial. Y la mayoría que están acá, lo mismo. Dice que lo llamaron y lo primero le dijeron, ¿tenés la visa? Sí. Bueno, y después le dijeron, mirá, la realidad es que primero llamamos, el ganador fue otro, pero vos eras el suplente. Y como el otro no tenía la visa, te llamamos ahora, le dijo así. Así que, sí, teníamos todo al día, gracias a Dios.
3: Mirá, qué bueno. Bueno, me
5: Sí.
3: imagino, ¿no? Un aplauso para tu novia. ¿Lola se llama?
5: Ah, Loli, Loli,
3: Lol.
5: Dolores, Loli.
3: Qué grande, digamos.
5: No, la verdad que
3: Inolvidable,
5: sí.
3: un viaje soñado.
5: No, no, increíble, increíble. La verdad que no lo podíamos creer. Así que, y aparte, todos los días nos sorprendemos, algo nuevo, ¿viste? Todo, la agencia acá de viaje nos tiene, como digamos, nos trata bien, no, no, nos quiere, dice que, como que quiere que nosotros cuando nos pregunten, digamos que el viaje fue soñado, que la agencia es un espectáculo, quiere que hablemos bien de ellos, así que bueno, la verdad que no nos dejan, viste, nos recibieron con un colectivo de lujo, ahora no, ahí tienen todo para, las chicas están pintando, están maquillando, nos dieron cosas, porque acá en los estadios no podés entrar con tu bolso y eso, nos dieron un bolso que de la marca de ellos, con la que podemos entrar al estadio. La ubicación de la cancha es espectacular. La verdad que estamos digamos, en la platea baja. Tenemos para comer ahí, es como si estuviéramos en un VIP, digamos. La verdad que soñado.
3: Mirá, bueno, también te deben estrenar en el gimnasio, ¿no?
5: ¿Eh?
3: Te deben estrenar
5: ¿Cómo?
3: en el gimnasio, digo también, ¿o no?
5: Sí, no, ya le dije, le avisé que por 5 días no me iban a ver la cara. Así que nada, estaban todos contentos.

0: Siena a un chico de acá que allá donde estamos nosotros son 2 horas menos en Ramallo.
1: Sí.
0: Y claro, acá era a las 7 de la mañana y tenía un montón de mensajes. Y yo, ¿qué pasó? Claro, allá eran las 9 de la mañana, ¿viste? Ya el día ya está recontra empezado.
1: Mira,
0: Y
1: acá te
0: tenía el
1: quieren
0: celular como
1: saludar.
0: explotado.
1: ¿Cómo andás, Fausto? Buen día.
0: Miguel, ¿cómo andás? ¿Todo bien? Buen
1: ¿Cómo
0: día.
1: andás, amigo? ¿Todo bien?
0: Todo bien, todo bien. Mirá, vos, mirá si estuviera acá, Miguel, vos que sos
1: Oh,
0: un
1: qué
0: capo,
1: lindo,
0: mirá.
1: ¿eh? Aparte de la
0: La
1: manera que
0: verdad
1: se dio,
0: que.
1: ¿no?
0: No, increíble, increíble. La verdad que encima están todos, viste, los periodistas. Yo acá estoy con justo, bueno, recién, ahora se fue para arriba. Pero estaba Walter Queijeiro acá en el hotel con nosotros y la verdad que re buena onda, todo lo argentino, muy buena onda. La gente, todo. Y nos sacamos una foto. Después ayer en el banderazo, que fuimos al banderazo ayer, también todo lo argentino famoso, todo lo de los periodistas, todo muy buena onda. Así
1: Mirá
0: que
1: qué bueno.
0: si hubiera estado acá vos, sería un sueño.
1: ¿Tenías la visa porque vos recién habías llegado o tengo mal el dato yo?
0: Sí, el 16 de mayo habíamos llegado bueno, de las vacaciones, que tuvimos 10 días de vacaciones, y habíamos llegado el 16 de mayo de viaje, y justo habíamos venido también pero bueno, habíamos estado en Miami. Y el 26 de mayo nos avisan que teníamos que volver para estos lados. Entonces,
1: Poquitos días tuviste que armar otra vez las valijas.
0: no, ni la desarmamos, ni la guardamos. No, encima lo que le decía a lo que hicimos que. Bueno, por ahí mi novia le gusta guardar la ropa. Eso habíamos guardado toda la ropa de verano, tuvimos que sacar de vuelta porque acá es increíble el calor que hace. Ahora en este momento está lloviendo, pero ahora ponerle en 5 minutos ya sale el sol y es terrible, no se aguanta el calor.
1: Recién lo comentabas a Leo, ¿no? Pero imagino, los recaudo primero, ¿no? Estar seguro que esto era real, ¿no? Porque te llamen para decir que te ganaste un viaje de la nada, no es muy común.
0: No, la verdad que sí, que primero, como te decía, primero desconfiábamos, ¿viste? Porque es algo que no, de no creer. Aparte, con todo lo que nos mandaron, viste, que íbamos a tener, que íbamos, no sé, un ejemplo, que no teníamos que. Nos decían, nos detallaban, ahí cuando se bajen del avión lo va a estar esperando un hombre, no es necesario que le dejen propina, pues nosotros ya nos encargamos de eso, viste, como que no teníamos que. Si no teníamos un peso, podíamos venir igual. Pero obviamente, viste, uno trae para comprarse algo, qué sé yo, pero la verdad que todos los beneficios que tuvimos, no, no, increíble, no lo podíamos creer.
1: Fausto, bueno, están en un ratito, ¿no? En un ratito ya salen para el estadio, ¿no?
0: Sí, ya estamos terminando de desayunar y ya salimos para allá porque ya creo que a las 9 de acá, que es en una hora, son las 8 y 10, sí, en 50 minutos ya abren la puerta del estadio y bueno, creo que a las 9 y media de acá nos vienen a buscar y ya nos llevan.
1: Bueno, y después tenés ese bonus track que es ir a ver el partido de Suecia con Japón. Digo que Japón aparece
0: Suecia,
1: como uno.
0: Japón. Sí, encima justo estábamos hablando ayer con los chicos que un partido hermoso va a ser porque Japón viene bien y Suecia necesita ganar, me parece. Así que va a ser un lindo partido.
1: Te consulto esto también, ¿no? Digo, en el banderazo, ¿qué viste? ¿Cómo la ves a la gente? Digo, porque hay un clima,
0: No,
1: viste,
0: increíble. Es como
1: tremendo.
0: te digo, hace cuenta que estaba en Buenos Aires, pero no, es increíble. La gente estaba toda eufórica, toda saltando. Anoche fuimos a comer a un restaurante y se armó, justo estaban todos los austriacos, pero la verdad que ellos, imagínate que se armó como una guerra, una batalla de canto, y cuando cantaban los argentinos, ellos cantaban sentados con las manos así, cuando cantaban los argentinos se paraban arriba de la mesa, de la silla, y los de Austria nos filmaban porque no lo podían creer, y después nos aplaudían, nos pedían fotos, ¿viste? No, el argentino se hace notar en donde está, la verdad que increíble.
1: ¿Habías visto la selección vos? ¿Habías visto la selección en alguna oportunidad anteriormente? ¿Lo habías visto jugar a
0: Sí,
1: Messi?
0: le decía a Leo que fui 2 veces a la Bombonera, las 2 veces que jugó contra Perú en la Bombonera estuve, porque fue pero fue por eliminatorias. Las 2 veces estuve, una vez empató 0-0 y una vez le ganó 1-0 con gol de Lautaro. Y jugó Messi los 2 partidos, sí.
1: ¿Tenés un pálpito para hoy o no?
0: No, porque encima justo estábamos hablando con Juli, que es un chico que también salió ganador, que bueno, nos hicimos muy amigos acá, estamos como están cerca de la habitación y todo, y estábamos hablando que no, como estábamos tan en el clima, que yo no vimos ni quién jugaba, y no sabíamos ni, y recién nos pusimos a ver y que parece que el único cambio es Montiel, por Molina por Montiel, pero bueno, lo que le decía que...

0: Ellos, los austriacos, son, no, no va a ser fácil como el otro partido, me parece. Esto me parece que van a ser un poquito más duro.
1: Sí, además se achicaron la diferencia con todos los rivales, salvo algunas excepciones, viste que todos le hacen partido
0: Claro.
1: a todos.
0: Sí, no, increíble. Pero bueno, viste, nosotros tenemos un plus con Messi, que está iluminado, así que gracias a Dios eso te deja un poco más tranquilo.
2: Bueno, viste lo de Uruguay también, ¿no? Vos que sos futbolero, como jugador de fútbol, todo el lío que hay con el tema del partido de ayer con Cabo Verde, ¿no?
0: Sí, ayer, justo cuando estaba jugando Uruguay, estábamos en el banderazo, pero después nos enteramos que había empatado y se complicó bastante. Justo el chico que te decía que nosotros cenamos anoche se iba a ir a ver Uruguay, me parece, España, creo que ahora.
2: Sí, Uruguay y
0: Uruguay,
2: España.
0: bueno, sí, hoy veía a Argentina y después se iba a ver Uruguay-España, me parece. Y nos decía que va a ser un lindo partido porque Uruguay tiene que salir a ganar sí o sí. Y entonces va a ser un partido para no perderse. Y la verdad que sí. Pero bueno, yo lo que le decía, yo por mí, si queda fuera Uruguay, mejor. Porque yo prefiero Arabia Saudita o Cabo Verde antes que Uruguay, que viste
1: Claro.
0: que el uruguayo siempre con los argentinos se hace duro. Van a sacar un plus.
1: Ahora, viste, después lo insulta a los jugadores de la Liga Nicoleña cuando se equivocan, viste los errores que cometen en ese nivel.
0: No, no. Increíble, no, no. La verdad que. Increíble.
2: Fausto, bueno, de mi parte
0: Bueno, chicos.
2: agradecerte el diálogo, la atención que nos brindás, y desearte todo lo mejor, que lo disfrutes mucho, que lo disfruten los dos mucho, bueno, que la pases lindo, que de eso se trata la vida.
0: Bueno, Leo, no, gracias a vos y gracias a Miguel que me mandó un mensaje. La verdad que muy contento y bueno, después si llego a tener, le paso una foto a Miguel para que vea ahí del estadio que a él le gusta tanto.
1: Bueno, gracias, Fausto.
2: Dale,
1: Muchísimas gracias.
0: muchas gracias.
1: Un
0: Un
1: abrazo
0: abrazo, adiós,
1: grande.
0: chau,
1: Gracias,
0: chau.
2: Fausto, que tengas buen día. Fausto Marini, desde Dallas, ella está del equipo de Estación Macondo, ya se viene Estación Macondo aquí a la mañana de la radio.

0: 16 en toda la República Argentina, todo el territorio nacional. Primero, ¿qué hay hoy en la cocina? A ver, creo que tenemos ya el menú de la cocina.
1: Como cocina
0: para tomar nota. Yo no, hoy vos sabés que no te me el asado. A ver, ¿qué hay hoy en la cocina?
2: Atento Leo, buen día. Hoy en la cocina, hasta las 13 horas hoy, milanesas de pollo con puré mixto. Pueden ser al horno las milanesas, hasta las 13.
0: 40-89-34, Meguino, entre Rivadavia y San Martín. Hay gente que está preparando el asado. ¿Cómo les va? Buen día.
3: ¿Qué tal, Leo? ¿Cómo te va?
4: ¿Cómo va, Leo?
3: Tienes que estar listo para la hora del partido, porque si no estás al horno, o sea, el asado...
4: No puede estar en los dos lados al mismo tiempo.
3: Así que por eso hay gente que se va antes, porque tienen que preparar...
4: Está apurada, hay gente apurada ya hoy.
3: Tienen que preparar la comida, todo, para estar listo a la hora del partido, tener todo preparado.
0: ¿Vos vas a hacer asado? No puedo ir, porque tengo que trabajar yo. Ahora justo hoy se te va por hacer asado, no puedo ir. ¿Te das cuenta que no puedo ir?
4: Hoy está para algo calentito, a lo mejor una polenta con salsa.
0: Oh, chorizo.
4: Lista temprano y listo. Después te sentás en el sillón ahí a ver el partido.
0: Ayer me comí una milanesa napolitana, pero con unas ganas. Tenía una gana de comer.
3: ¿Hiciste vos?
0: No, con Vladimir. Estuve en La Plata, me fui a verlo a Vladimir.
4: No cocina el día del padre, Leo. No, ¿no te acordás?
0: Fuimos a comer a un bodegón los dos ahí. No, nos comimos una parva, una milanesota así con mucha papa frita.
3: A estudiante no.
0: Sí, fui estudiante. Le mandé a Mónica Roca.
4: ¿Fuiste a tomar el cafecito?
0: No, Vladimir. No. A ver si lo encuentro.
3: Él va a La Plata, no puede, si no pasa continuidad.
0: No. A ver si lo encuentro.
4: El cafecito audio. De estudiante tiene otro gusto.
0: No. Fui a tomarme el cafecito de estudiante. Claro, lo contaba hoy, para ver si lo encuentro.
3: ¿Y Vladimir?
0: Pero lo acompañé a jugar al fútbol, todo. Sí.
4: Para compensar que se te debe haber enojado que fuiste a tomar el cafecito.
5: Yo no puedo creer siempre que venís para Plata, vas para ese lugar bochornoso.
4: No te perdona una.
3: Bochornoso le mandó.
4: Estaba furioso.
0: No, digo, mirá dónde estoy. Le maté a mi amigo Patricio Pascual, y que le mando un abrazo grande. Y a mi amiga Mónica Roca, dos fervientes. Pincha rata, le mandé, le digo, acá estoy, le digo, tomando mi café.
3: Pasa que le ponga, soy casi uno más de ustedes.
4: Claro, sí.
0: Y aparte llegué, me senté en el patio de afuera, estaba una clase de Zumba abierta a todo el público. Pero aparte tiene eso. A mí me. Digo, a ver. Que vos seas rival, no, tampoco podés caer la locura esa, ¿viste? Pero que el club esté abierto para
4: la gente.
0: Claro,
4: hay que reconocer lo que se hace bien, hay que reconocerlo,
0: es un
4: claro.
0: Club social y deportivo, después está el fútbol y la rivalidad. Pero me
4: ¿Y
0: llamó
4: ayer a la mañana daban Zumba?
0: No,
4: o el sábado.
0: Llegué como a las 3 de la tarde, así que era justo el solcito que estaba
4: pero
0: ahí.
4: Pero mirá qué linda propuesta, Leo.
3: ¿El sábado fue?
0: A mí me gusta
4: ¿Sábado
0: ir
4: o domingo?
0: Sábado. Yo llegué el sábado, me fui al bosque, a mí me gusta siempre ir al bosque. Cuando voy, digamos, me trae mucha nostalgia, me hace acordar mucho de mi papá, digamos, mi papá me llevaba al jardín zoológico, ahí al bosque. Entonces voy, doy una vueltita, caminando, me queda cerca del departamento de Vladi, y de ahí me voy a tomar un café estudiante. Claro. Y lo hago siempre, eso como
4: la
0: rutina.
3: No,
0: mi papá hubiera ido también. Es más, mira, no tenía
3: ese fanatismo.
0: Mi papá era muy amigo de Nelson Ottolina, que fue presidente de estudiantes, mucha gente del club. Digamos, por ahí, otra cosa. Uno de mis amigos de allá de La Plata, Diego, es fanático de estudiantes, y bueno, eso, no, digamos, la amistad amigo, va por otro lado, es como todo, vos tendrás muchos amigos de Boca, y vos Steffi de River, pero, y le mando una imagen de todos bailando ahí, dice, lo único que te falta es bailar Zumba. Así que nada, fui a verlo un poco, a chiquito que está ahí,
4: ¿Lo acompañaste que fue a jugar al fútbol también?
0: Sí, fue a jugar al fútbol. No, fui a ver la Liga Interfacultades. Le digo, pará, le digo, ¿todos estos son universitarios? Sí. Le digo, mamita, lo que nos esperan son unos salvajes. Pues aparte, armaron una liga, hay 20 canchas de 11, y se lo contaba en privado hoy cuando charlaba previo a Lalo Romero. Y 20 canchas de 7 en un predio gigante ahí cerca del aeropuerto. De La Plata, el barrio aeropuerto, donde debería estar el aeropuerto, en realidad es un aeródromo un poquito más inflado, y está fútbol masculino y fútbol femenino, y juegan por localidades, integran equipo, Vladimir como muchos de sus amigos son de Dolores, y como Ramallo no tiene equipo, juega para Dolores. Vos podés tener como tres extracomunitarios. Claro. Claro. Pero tienen servicio médico, ambulancias hay ahí. Después, árbitro, le digo a Vladimir, digo, el juez de línea parece el jefe de laboratorio de química de... Porque vos lo veías, era el jefe de laboratorio.
3: Es la Liga Universitaria, me decís.
0: La Liga Universitaria.
3: No es la Liga Platense.
0: No, por la Liga Platense habían jugado en Bransen, pero no lo habían convocado. Él juega para...
3: Está la Liga Platense también.
0: Gonet, sí. Ah. Para Gonet no lo habían convocado en la tercera de Gonet Fútbol Club. Pero me causó mucha gracia porque, primero, el nivel de puteada que había ahí adentro... No, a ver, voy a decirlo esto claramente. Las mujeres, las cosas que se decían... Yo parado con una gorrita así.
4: Te avergonzabas.
0: No, tanto no, pero...
3: tanto no.
0: No exageremos. Pero viste, yo decía...
3: Me llamaba la atención, por decirlo de alguna manera.
0: Estaban las canchas pegadas, sí. Las cosas que le decían al árbitro, porque obviamente hay árbitro masculino, femenino, estaban ahí en los dos, en los dos juegos ahí.
4: Claro.
0: Y bueno, y el predio ese es gigante.
3: Se está produciendo un hecho en ese sentido lamentable. Hay prácticamente un récord de agresiones a los árbitros.
0: ¿Ah, sí?
3: O sea, algo en el país. Si vos juntás las ligas del país, hay mucho más agresiones a los árbitros en forma directa que hace mucho tiempo atrás.
0: Mira.
3: O sea, eso que pasa en la sociedad, en la calle, que vemos...
4: Sí, sí, se ve reflejado en todos lados.
3: Se traslada al fútbol y le están pegando mucho a los árbitros.
0: Mira vos.
3: Obviamente de ninguna manera se justifica y sin que pase lo que pasa en el Federal A, ¿no? Que por ahí hacen mérito para que la gente se enoje, se ponga mal. Se equivocan los árbitros y automáticamente la reacción es violenta, hasta la agresión, en muchas ligas. Mm. Viene pasando demasiado. Pasamos del insulto verbal, que era lo más común que existió siempre.
4: Sí, sí. A la que agresión. Tampoco corresponde,
3: tampoco,
4: pero bueno, se normalizó.
3: Así que bien. Bueno, no, defensores, lo comentabas vos esta mañana, bien, jugó bien el equipo de Javier Peralisi, un partido duro, complicado, porque son todos muy parejos, pero lo termina ganando bien, y se quedó afuera de la liguilla el equipo de la primera local. Lamentablemente el equipo de Miguelito Rinaldi no pudo entrar, entró Pérez, que le ganó bien, entró Social, entró los Andes, que ya estaban clasificados en la fecha anterior. Se definía esta fecha entre San Martín y defensores. Con algún resultado podían entrar los dos, pero bueno, ganó San Martín, el equipo de Flaco Jaboski, que ganó merecidamente, y se metió en la liguilla. Hay unos cruces bastante interesantes ahora para lo que serán los ida y vuelta de la liguilla.
0: ¿Esto empieza la semana que viene?
3: La semana que viene, sí. Uh-huh. Sí, ya está definido. Los Andes visitante, porque los Andes local, porque define con Tomisa, que terminó mejor. Social es visitante porque terminó mejor que Rojo. Y San Martín es visitante porque, bueno, se quedó con el último puesto.
0: ¿El mejor de la fase regular quién fue?
3: Regata. Sí, ganó ayer por goleada, completó, porque como jugaba por nada Regatas, le permitieron jugar en todos los partidos, se jugaron en la misma fecha, y Regata, como jugaba para cumplir, le permitieron jugar un día después con 12 y goleó, y de esta manera se consagró puntero con una amplia ventaja, que ayer jugó con un equipo alternativo, el Tano, y le alcanzó igual para golear a 12 de octubre. Regatas Paraná, Lemilla San Martín, Somisa Los Andes, Social General Rojo los cruce para la
0: liguilla. Este fin de semana que viene
3: los partidos de ida, después los de vuelta. Otro dato que para tener en cuenta, porque el Fortín estaba imparable en el fútbol femenino, puntero, invicto, pero Matienzo lo frenó. Ayer le ganó Matienzo 2-0, lo dejó sin invicto. Lo cual es un aliciente para saber que se le puede ganar a este equipo del Fortín cuando lleguen los cruces, ¿no? Porque es un equipo que realmente jugaba muy bien y que no había podido ganar ninguno todavía, y lo frenó Matienzo este fin de semana. Algunas de las cosas que dejó en términos deportivos: ganó Defensor la noche en el básquet y es uno de los punteros del prefederal. Información que será ampliada a todos desde las 20 en la Ciudad del Deporte. En el transcurso de la mañana algo más vamos a adelantar.
0: Bien, bueno. Les dejo la posta, hay mucha información en la mañana, y obviamente un partido que más que se le viene a la selección, ¿no? Que no es un dato menor ni mucho menos. A estar entusiasmado pero no confiado, ¿sería así más o menos?
3: Sí, obviamente con expectativa, pero con todo lo que está pasando en el Mundial. Es asombroso, lo insultaban a Bielsa cuando vino partido algunos hinchas, y los errores que cometieron Uruguay en los dos goles son de amateur. Y digo, siempre que hay una derrota o un triunfo, el técnico tiene un grado de responsabilidad. Y esto no se trata de defenderlo porque es argentino, es un gran entrenador. Está en riesgo de volverse a primera vuelta, como le pasó con la selección argentina. Pero los errores de no fueron errores, los de Uruguay anoche fueron horrores, que parece mentira en ese nivel. Y lo mismo le pasó a Becasese con Ecuador. 12 situaciones de gol generó Neta, no la pudo meter y lo insultaban a Becasese en el primer partido. Digo, ¿qué más puede hacer un entrenador que poner un equipo que juegue, que busque el arco rival, que genere situaciones y después pasa que no la meten? Los jugadores tampoco no quieren no meterla. En eso hay menos responsabilidad. Pero en el caso de Uruguay...
0: Fue tremendo el arquero Curazao, ¿eh?
3: Sí, sí.
0: Y después tirando pasito al rey y a la reina, ¿no?
4: El estaba rey, la reina, sí, este, claro, de los Países Bajos.
3: Era una de las sorpresas del torneo.
0: Y el técnico más longevo, Deep Avocat.
3: Ah, ¿no? Sí, que se había ido por razones personales, lo fueron a buscar y bueno.
0: Y que tiene mucho que ver ahí con todo el armado es Patrick Kluivert.
3: Claro, claro, porque es una colonia.
0: Exactamente, la madre. Claro, mirando la historia... ¿Cómo lo afectivo funciona también en estas cosas, ¿no? Fue una colonia, ahora es como un protectorado, así como es Puerto Rico con Estados Unidos, es la misma situación.
4: Ellos reconocen a los reyes de los Países Bajos. ¿Sí?
0: Exactamente.
4: Tienen algún grado de autonomía.
0: Tienen. La independencia creo que la declararon en 2010.
4: Y tiene unas playas fantásticas.
0: Sí, los dos destinos que hoy recomiendan son Curazao y Aruba. Sí,
4: a pesar de que es bastante complejo llegar, porque hay que hacer...
0: Claro.
4: Algunas escalas, y pero los destinos
0: es Panamá en la escala que se hace. Ahí el hub, digamos, el aeropuerto es el de Panamá. Y porque me lo explicaban, porque dice que hay mucho sargazo en México, algo de sargazo en Dominicana y también en Miami. O sea que las playas que siempre eran un poco más México es como que la empiezan a captar. Y bueno, Aruba también era colonia holandesa. De hecho, la capital, Oranjestad, así se pronuncia, creo que se pronuncia así, tiene también toda una como una tradición desde el punto de vista de lo que eran las viejas Antillas holandesas y todo esto, ¿no? Bueno, hasta acá llegamos, ¿le parece bien?
3: Muy bien.
0: Hoy va a ser asado, justo hoy. Mirá cómo estás, concentradísimo. Sí, mañana me afeito, te prometo, porque hoy viene medio desechón. Dale, gracias. Chao.
3: Chao,
4: chao, hasta mañana. 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

0: Hola, ¿qué tal? ¿Cómo están? Buenos días, bienvenidos. Estamos aquí comenzando una nueva semana, un nuevo lunes de Estación Macondo en este ya inicio del invierno. Lunes 22 de junio, 9 grados, 9 décimas la temperatura. La térmica en estos momentos es de 7 grados 4. Está fresca, fría. La mañana 63% la humedad y una máxima prevista para este día lunes. Lunes de partido, segundo partido de la selección nacional hoy frente a Austria. Y una máxima prevista para este día lunes de 14 grados. El cielo está nublado, como les decía. Pero hay que ponerle onda y arrancar la semana. Todo apurado. La mañana va a ser intensa para llegar al mediodía, liberarse de todo, absolutamente todo, y poder volver a estar frente a la tele para poder ver el partido de la selección. Contarles que estamos, como siempre, en las redes sociales, en Facebook, Instagram y X, como la Radio Ramacho, en el teléfono fijo el 488-096, el WhatsApp, para que nos mandes tu mensajito, tu foto, el 408934, este equipo integrado por Miguel Ángel Villalba, Facundo Catalini, el señor José Antonio Pecio, la operación técnica, la producción de este programa. Mi nombre es Estefanía Correa, estamos todos bajo la dirección de la señora Mirta Capuzuca, y así comenzamos una nueva edición de Estación Macondo.
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0: Y bueno, vamos a pasar a saludar a nuestro querido compañero Miguel Ángel Villalba. ¿Cómo va?
2: ¿Qué tal, Estefi? ¿Cómo estás?
0: Buenos días. Bien. Buen comienzo de semana.
2: Igualmente, muchas gracias. Un saludo para todos los oyentes.
0: ¿Cómo ha pasado ayer, el Día del Padre? No dijimos ayer fue el Día del Padre.
2: Sí, sí, en familia, con mis hijos, mis nietos, mis viñetas. Maravilloso, un ratito, porque después teníamos
0: mucho
2: fútbol,
0: trabajo, claro.
2: Pero el rato que disfrutamos con la familia lo pasamos muy, pero muy bien. Y después, bueno, tuvimos fútbol por el prefederal, el sábado tuvimos fútbol por la Liga Nicoleña. Mucha actividad de cuatro equipos, de cinco equipos de Ramallo, tres se metieron en la liguilla. Ajá. Quedó afuera Matienzo hace rato, que no hizo buena campaña, y Defensores, que tuvo chance hasta la última fecha. Se metieron Social, Los Andes y San Martín en ese orden. El primero que había clasificado era Los Andes, pero Diego Bordi decidió poner algunos jugadores suplente para este partido, por algunas molestias, por algunas tarjetas amarillas, y bueno, perdió con la Emilia. Social ganó de visitante y le quitó un lugar, digamos, entonces terminó mejor ubicado Social, Los Andes, y el último que clasificó fue San Martín, en lo que tiene que ver con el torneo Jorge Piaggio y la Liga Nicoleña. Un buen golpe, lo decía, en el pase de Matienzo al Fortín, que venía puntero, invicto, imparable, y Matienzo le ganó en lo que es el fútbol femenino. No se había jugado el futsal por las inclemencias del tiempo, claro, como estaba programado, así que quedó postergado. Pero bueno, y después obviamente todo lo que tiene que ver con el Mundial, ¿no? La presentación de la selección argentina, aparentemente un solo cambio en principio, que entraría Molina por Montiel, el resto sería igual para jugar el partido de esta tarde. La segunda presentación del equipo argentino en el Mundial.
0: Bueno, y ahí unos minutitos antes del pase que pudiste dialogar con uno de los ramallenses que está, una pareja de ramallenses que están allí disfrutando y van a poder ir a ver el partido hoy.
2: Sí, Fausto Marini, kinesiólogo, ex futbolista, se retiró hace muy poquito. Y
0: claro, capitán fue del Club Social, ¿no es cierto?
2: Club Social Ramallo, sí. Y Loli Gorostiza, su novia, que bueno, ganaron un viaje a través del trabajo de de Loli y contaban un poco cómo están viviendo todo esto, ¿no? Eso, me parece es que cosas que nunca te van a pasar,
0: claro,
2: en la vida,
0: sí, y bueno, tocados por la varita, él lo decía, ¿no? El 26 de mayo lo llamaron por teléfono a decirle preparen que viajan.
2: Que se ganaron un viaje al mundial y bueno, lo están disfrutando, bienvenido sea, buena gente, merecido esta posibilidad, porque uno tiene la posibilidad de conocerlo, sobre todo a Fausto, por años en el fútbol, es muy, muy buena persona, muy buen chico, muy muy querido. Y obviamente jugaba al fútbol, muy futbolero, así
0: claro,
2: que tiene un regalo muy lindo.
0: Disfrutando esta oportunidad.
2: De ver a Argentina en un mundial, ¿no?
0: Bueno, Miguel, en un ratito compartimos toda esa información.
2: Ampliamos todo en un ratito nada más.
0: Nosotros nos vamos a las noticias.
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0: 38 minutos pasan de las 10 de la mañana, 9 grados 9 la temperatura, la sensación térmica es de 7 grados 4 décimas y la humedad del 63%. Estado de excepción en Bolivia. Policías y manifestantes chocan en el bastión de Evo Morales. Ocurrió el domingo cuando decenas de uniformados llegaron a Lavani, en Cochabamba, para liberar una ruta vital que conecta con La Paz. El gobierno decretó el estado de excepción el sábado para prohibir las protestas y los cortes de vías que comenzaron hace 7 semanas. Maxi Pugliaro, si Manuel Adorni fuera funcionario de Santa Fe, no estaría desde hace rato en su cargo. El gobernador de Santa Fe cuestionó la permanencia del jefe de gabinete en el gobierno de Javier Milei por una situación que no es feliz para nadie. El abogado de Pisirillo dijo que Jessica Sirio usó el video de los dólares para negociar el divorcio con Martín Insaurralde. Gastón Francone minimizó la difusión de las imágenes y aseguró que su defendido sabía de su existencia. Llévate todo, la desesperación de una mujer asaltada por motochorros cuando dejaba a su hijo en la casa de un amigo en Mar del Plata. Ocurrió en el barrio Divino Rostro, cerca de Los Troncos. Quedó registrado por las cámaras de seguridad. 9 grados, 9 décimas la temperatura, la humedad es del 63%. 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
4: 46 minutos han pasado ya de las 10 de la mañana. Tenemos una comunicación telefónica. En este caso nos atiende Karina Pisani de la Dirección de Bromatología de la Municipalidad de Ramallo. Ella el jueves estuvo participando de un plenario en el Consejo Deliberante donde se está trabajando sobre un proyecto de ordenanza para poder establecer un sistema obligatorio de notificación obligatoria de enfermedades transmitidas por alimentos. Por eso estamos en comunicación con ella. Karina, ¿cómo estás? Buenos días, bienvenida, gracias por atendernos.
5: Hola, muy buenos días a todos.
4: ¿Qué tal, cómo estás?
5: Muy bien.
4: Bueno, estuviste ahí en el Consejo Deliberante con documentación, con información acerca de, primero, esta cuestión de las enfermedades transmitidas por alimentos, ¿no? Y algunos antecedentes o situaciones que se han vivido en el partido de Ramallo.
5: Sí, tenemos antecedentes del año pasado, recientes, como lo que pasó en el hotel, que bueno, en ese caso fue un brote, o brotes familiares, privados, de enfermedades como salmonelosis, E. coli, o estafilococos aureus, que fue el caso del hotel.
4: Ajá. Bueno, ¿y de qué trata este proyecto y la información que fuiste a brindar vos al Consejo para poder establecer este sistema de alerta ante la aparición de enfermedades por alimentos?
5: Bueno, este proyecto surge por una problemática histórica que tenemos. Ajá. Que es que no recibimos las notificaciones rápidamente en el tiempo que deberían ocurrir. Se van a largo plazo cuando hay casos sospechosos o confirmados de enfermedades de transmisión alimentaria. Nos ha pasado de enterarnos 20, 25 días después, no enterarnos, o pasado más de 24 horas, que en muchos casos puede ser tarde ya ese plazo de tiempo. Entonces, lo que propone esta ordenanza es generar un sistema de vigilancia y respuesta rápida. Que los efectores de salud, como las clínicas privadas, ajá, el hospital o los laboratorios privados, al detectar estas enfermedades que son de notificación obligatoria, nos den aviso en un plazo máximo de 12 horas, tanto a nosotros, a bromatología, como al área de epidemiología municipal.
4: Bien, ¿y eso para qué serviría o a partir de que ustedes tienen el aviso, la notificación, qué es lo que se puede hacer?
5: Y bueno, a partir del aviso, nosotros ahí entramos en ejercicio, podemos ejecutar acciones que son acciones de bloqueo bromatológico activo, se llaman. En el caso de epidemiología es para determinar cuál fue el alimento implicado, hacer una anamnesis al paciente y determinar eso. Teniendo el alimento identificado, y bueno, nosotros al tomar conocimiento, si en el caso, por ejemplo, de un alimento que está en góndola en un supermercado, lo que se hace, se busca ese producto, la trazabilidad de ese producto y se retira de góndola de forma preventiva hasta que podamos hacer los análisis y corroborar si realmente es el causante de esa enfermedad. En el caso, por ejemplo, como pasó en el hotel el año pasado, nos enteramos 24 horas después nosotros, pero bueno, tuvimos la suerte de que cuando llegamos al lugar todavía había restos de alimento, entonces pudimos hacer toma de muestra y enviar al laboratorio a analizar y confirmar nuestras sospechas.
4: Claro.
5: Que lo que había ocurrido era una intoxicación por estafilococos aureus. Bueno, entonces se hace retiro de ese alimento para que no sigan consumiendo otras personas y sigan enfermando. Ese es el, digamos, el espíritu de la ordenanza.
6: Claro, claro.
5: Evitar que la población siga enfermando.
6: Karina, ¿y cuáles son los ejemplos de estas enfermedades que podemos adquirir a través de los alimentos? Las más comunes, bueno, ya no estábamos hablando de la Staphylococcus, como nos decías que se había producido a partir de una persona que estaba enferma, ¿no? En aquel momento fue así en el hotel, una gotita, claro, de saliva de una persona que estaba transitando una enfermedad.
5: Nos dimos cuenta por eso, nos dimos cuenta por el tiempo de aparición del síntoma, que era el vómito principalmente el síntoma, y el tiempo que tardó en aparecer después de haber consumido el alimento, y bueno, después cuando hicimos el chequeo de los alimentos que habían consumido, también nos derivó en esto. Claro. Teníamos sospecha en ese momento.
6: Llegó la confirmación, claro.
5: Sí, nos confirmó y volvimos sobre el lugar para tomar las medidas necesarias. Después hay otra enfermedad como botulismo, que es gravísima. Es una enfermedad que cuando generalmente pasa, ocurre, mueren las personas si el médico no se da cuenta que esa es la enfermedad que están cursando. Uh-huh. Es una enfermedad.
6: Bueno, hace cerca de 2 años o tal vez más, hubo una sí. Señora de Ramallo.
5: Sí. Imagínate que es tan grave esta enfermedad que por un solo caso ya se la considera brote. Los brotes son cuando 2 o más personas enferman por consumir un mismo alimento.
6: Claro.
5: Pero este caso es tan grave que cuando ocurre un solo caso ya se considera brote.
6: Claro, y el botulismo no da prácticamente chance, ¿no?, de recuperarse.
5: En los lugares que tienen estas costumbres, esa cultura de elaborar conserva, es como que los médicos, los lugares ya están duchos en el tema. Entonces se dan cuenta inmediatamente si están cursando con esa enfermedad. Uno de los síntomas es la visión doble, por ejemplo. Y bueno, si se dan cuenta tarde, como fue el caso de esta señora, había pasado por lo menos 2 semanas cuando se dieron cuenta de que cuál era el agente etiológico que estaba causando la enfermedad. Cuando empezaron con el tratamiento antibotulínico, porque es la toxina de la bacteria que genera la enfermedad. Ya era tarde, le hicieron el tratamiento, pero la señora lamentablemente falleció. Pero en ese caso, fue un caso puntual, fue en plena pandemia, porque fue en el año 2020. Sí. Pero cuando yo me enteré, ya habían pasado más de 2 semanas, la señora aún estaba internada.
6: ¿Al centro de salud tampoco dio aviso?
5: No, pero es que cuando supieron, tuvieron la confirmación, ahí nos avisaron, y entonces yo lo que hice inmediatamente es ir a la casa de la señora para ver si había más conservas para retirarla y para ver si habían comercializado. Eso era lo que más me preocupaba. Porque imagínate, si esas conservas se hubiesen comercializado, claro, hubiesen llegado a varios negocios, hubiese sido un desastre. Bueno, después está también el síndrome orémico hemolítico, que es una enfermedad que el principal grupo de riesgo son los niños.
6: Los niños, sí.
5: Que es por el consumo, más que nada, se asocia al consumo de carne picada contaminada con la bacteria Escherichia coli. Que bueno, eso viene de la mano también con el proyecto que estamos trabajando ahora, que es la toma de muestra en carnicería de carne picada de distintas especies animal. Puede ser de vaca, de cerdo o de ave, y estamos haciendo toma de muestra también de chacinados para hacer determinación de esas bacterias.
6: Claro. Karina, todas estas enfermedades que vos nos mencionás, además van de la mano de lo que son las prácticas cuidadosas, ¿no? En la manipulación, en la elaboración de los alimentos.
5: Sí, las ineficaces buenas prácticas.
6: Claro, para que aparezca la enfermedad porque no se aplicó, no hubo buenas prácticas previamente.
5: Y en el caso del botulismo, es una bacteria que necesita un medio anaerobio. Entonces, por eso generalmente se lo asocia a las conservas o también puede estar asociado a los embutidos. Igual frasco, cuando lo cerrás herméticamente, deja de tener oxígeno. Entonces, le estás dando el medio ideal para que se desarrolle y genere esas toxinas dentro del envase. Y más que son conservas, porque se llaman conservas porque se conservan a largo plazo de tiempo. Y bueno, le das más tiempo todavía para multiplicarse. Entonces, cuando uno abre y eso toma contacto con el oxígeno, y ahí es cuando se vuelve agresivo, digamos, para el organismo nuestro. Pero así, la mayoría de las causantes de estas enfermedades generalmente es manipulador de alimentos, por las malas prácticas, como pasó en el hotel. Las malas prácticas de manipulación de alimentos.
6: Bueno, y este proyecto entonces que viene como a asistir lo que es una de las patas de la manipulación de los alimentos, o actuar a partir de que la enfermedad aparece, que el brote aparece, que surge.
5: En realidad, el proyecto de ordenanza me estaba hablando, ¿no?
6: Sí, claro. Sí, sí.
5: Ah, pensé que hablabas del proyecto de la toma de muestra. Sí, totalmente. Es para actuar de forma rápida y hacer un bloqueo y que no se sigan enfermando personas. Principalmente es eso. Después también apunta a crear un registro estadístico de los para llevarle las estadísticas de los lugares, de las personas afectadas, qué enfermedades, y ver los lugares críticos para tomar consideración eso, para ver qué está pasando, hacer una evaluación. También, otra de las cosas que apunta esta ordenanza es de que se designe una persona en cada uno de esos lugares que estuvimos hablando, clínica privada, hospital y laboratorio, que esté designado para que haga la notificación obligatoria, para que no se diluya el mensaje en el tiempo. Y también, otro de los puntos de esta ordenanza, porque no solamente punitoria, porque ahora van a estar, o sea, si se aprueba, van a estar obligados las clínicas privadas, porque la comunicación con el hospital sigue fluida.
4: Claro.
5: Pero el tema es lo privado y los laboratorios y las clínicas. Es ahí donde se corta el mensaje y no nos enteramos. Bueno, obliga a esos lugares que en término máximo de 12 horas nos informen.
4: Claro. Karina, y vos decís las clínicas, pero por ejemplo, en el caso que un paciente de Ramallo que está siendo atendido en la ciudad de San Nicolás no tiene injerencia en la ordenanza, no alcanza a las clínicas que puedan estar atendiendo pacientes de Ramallo.
5: Bueno, pero me ha pasado, por ejemplo, en el año 2024, que como saben que son personas de acá de Ramallo y nosotros tenemos una comunicación con todas las bromatologías de la provincia de Buenos Aires y más todavía con las de la región cuarta, que en el año 2024 hubo un brote de triquinosis.
4: Sí.
5: Y una de las primeras personas que se enteró fui yo, digamos. Inmediatamente del hospital le avisan a bromatología de San Nicolás y bromatología de San Nicolás se pone en contacto conmigo.
4: Ah, bien, bien. O sea, está aceitado. Sí. Ese mecanismo está aceitado más allá de la orden, sí, del proyecto de ordenanza.
5: Claro, sí.
4: Bueno, ¿y qué tal fue recibida toda esta información por los concejales? ¿Se quedó en, tendrás que participar de alguna nueva reunión?
5: Yo hice la exposición y, bueno, yo creo que fue, lo que sentí yo es que fue aceptada. Así que ahora creo que lo llevan a comisión, lo van a evaluar, no sé si irán a modificar algunos puntos. Otro de los puntos también es hacer prevención, que es lo que venimos haciendo con este proyecto que te digo de toma de muestras.
4: Sí.
5: Y capacitaciones, que las venimos haciendo ya hace el año 2021, pero nunca basta para mí. Siempre es necesario más, trabajando con las escuelas, con los jardines y con la comunidad en general. Por ejemplo, los talleres de lavado de manos que estuvimos haciendo el año pasado, que ahora los vamos a retomar. Me parece sumamente importante porque es una de las principales claves de inocuidad alimentaria, el lavado de manos. Aunque no lo crean, hay personas que no se lavan las manos. Hay estadísticas a nivel internacional que dicen que 2 personas de cada 5 no se lavan las manos. Y las manos, por las manos pasa todo. Es donde hacemos la transmisión de la enfermedad.
4: Karina, te agradecemos mucho por estos minutos, por este contacto con la Radio Ramallo.
5: Bueno, gracias, Estefi.
4: Gracias, que tengas buen día.
5: Bueno, gracias igualmente.
4: La palabra de Karina Pisani, la responsable de la Dirección de Bromatología de la Municipalidad de Ramallo, estuvo el jueves pasado en el Consejo Deliberante, donde se está trabajando sobre un proyecto para poder establecer un sistema de notificación obligatoria ante la aparición de enfermedades transmitidas por alimentos.
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2: Un minuto pasan de las 11 de la mañana, 9 grados, 9 décimas la temperatura, el cielo está cubierto, la humedad es del 63%. Las negociaciones con Irán en Suiza sientan una buena base para un acuerdo, dice Vance. El acuerdo final es la casa, dijo Vance a los periodistas en Suiza. Pusimos los cimientos, graficó. Las conversaciones técnicas continuarán esta semana. Brote de ébola en el Congo, récord de casos, 35.000 contactos estrechos sin rastrear y el fantasma de una catástrofe. La propagación del virus ya provocó más de 1.000 contagios y 254 muertes en un mes, el peor registro hasta hoy. Las autoridades no lograron detectar al paciente cero y admiten que no pueden saber la magnitud de la crisis sanitaria. Tras conseguir las garantías, el gobierno oficializó que avanza en un préstamo de bancos por 5.000 millones de dólares. El Poder Ejecutivo formalizó a través del boletín oficial la autorización para cerrar esos créditos con entidades financieras internacionales. Desde el PRO apuntan a Kicillof tras los videos de los dólares de Insaurralde. ¿No sabía de sus manejos corruptos? Laura Alonso cargó contra el gobernador bonaerense y lo consideró responsable. También cuestionó los tiempos de la justicia, que en 3 años no citó a Insaurralde. 9 grados 9 décimas la temperatura, el cielo está cubierto. 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

0: 18 minutos pasan de las 11 de la mañana y vamos a tener un contacto con nuestro querido compañero Facundo Catalini. ¿Cómo va, Facu? Buen día.
1: Buen día, amigues, Tefi, José, buen día a la querida audiencia. Arrancamos la información deportiva de este lunes con la escaloneta, por supuesto, porque esta tarde de las 14 horas la selección argentina enfrentará a Austria, a priori el rival más complicado del grupo J, en el Dallas Stadium. El más complicado porque es un conjunto europeo con varios jugadores jugando en las ligas más grandes de aquel continente, así que habrá que ver qué sucede. En caso de la victoria, la selección argentina ya se posicionaría como primera de su grupo. Lionel Scaloni tiene a todos los intérpretes para usar, pero no cambiaría mucho la alineación en relación al debut auspicioso contra Argelia con la victoria por 3-0. Emiliano Martínez en el arco, Nahuel Molina por un Gonzalo Montiel que terminó con una contractura, Cristian Romero y Lisandro Martínez en la zaga central, y Facundo Medina volvería al lateral izquierdo. Buen partido el anterior, y Nicolás Tagliafico obviamente ya recuperado, pero con poco ritmo de juego. De memoria el mediocampo, Rodrigo De Paul, Alexis Mac-Allister y Enzo Fernández, y en la delantera Lionel Messi junto a Lautaro Martínez por sobre Julián Álvarez, quien uno supone irá ganando ritmo con el correr de los partidos, y la duda está entre Diego Almada y Nicolás González. En cuanto a los resultados de este fin de semana en el Mundial, Estados Unidos venció 2-0 a Australia, ya en 16avos de final el anfitrión. Marruecos le ganó por la mínima a Escocia. Brasil goleó a Haití 3-0 y se acomodó en el grupo. Los haitianos ya sin chances de clasificar, eliminados del Mundial. Goleada de Países Bajos sobre Suecia, 5-1 a favor de los neerlandeses. Alemania le costó contra Costa de Marfil, pero terminó ganando 2-1, ya clasificados a los 16avos de final los europeos. Ecuador empató 0-0 contra Curazao, lluvia de críticas contra Sebastián Becasese. Japón goleó 4-0 a Túnez, que ya quedó eliminado, recontra caliente alguno de los jugadores con su propia federación por la desorganización de Túnez en este Mundial. España se redimió y goleó 4-0 a Arabia Saudita. Empate en cero entre Bélgica e Irán. Uruguay no pudo con la Cabo Verde y empató 2-2. Y por última noche, Egipto se le dio vuelta a Nueva Zelanda y terminó ganando 3-1. En cuanto al fútbol argentino, River Plate ya emprendió viaje para el viejo continente y ya está en Alicante, España, para continuar con la preparación de cara al segundo semestre del año, donde tiene que afrontar Copa Argentina, Liga Profesional y la fase final de la Copa Sudamericana. Con Eduardo Coveda a la cabeza, el conjunto millonario fue recibido por varios hinchas en la ciudad española. Los entrenamientos van a ser a última hora de la tarde para evitar el calor europeo, y por el momento el único partido amistoso pactado es para el 4 de julio contra el Flamengo en Portugal. Día después River ya se vuelve para la Argentina. Rubén Darío Insúa dejó de ser el entrenador de Barracas Central y desde la dirigencia del Guapo fueron a buscar a otro ex San Lorenzo Almagro para que tome los hilos del plantel profesional. El elegido fue Damián Ayude, quien viene de ser justamente el entrenador del Ciclón. No es la primera vez que estará en la institución, ya fue ayudante de campo de Alejandro Anía en el 2018, así que Damián Ayude nuevamente con trabajo, esta vez en Barraca Central. Hablando de San Lorenzo, alarmante la situación económica del conjunto de Bodedo. La nueva dirigencia a cargo de Marcelo Colota dio los números de todo este último ciclo. 67 millones de dólares es el total de la deuda que tiene San Lorenzo, correspondiente a un pasivo por deudas con jugadores y cuerpos técnicos, a sueldos, viviendas y primas del actual plantel profesional. Sostiene 3 inhibiciones y tiene 96 causas judiciales activas, siendo la más importante la que mantiene con el fondo suizo, que ya entró ahí en un plan de pago y no va a la quiebra como era lo que quería este fondo suizo por los 5 millones y medio de dólares. En medio de todo esto y del Mundial, un último momento, Gustavo Álvarez en las últimas horas dejó de ser el entrenador de San Lorenzo Almagro. 13 partidos en total, 3 meses, 3 victorias, 7 empates y 3 derrotas el saldo de Gustavo Álvarez como entrenador del Ciclón. También vamos a hablar un poquito de Racing, porque quien tiene a Juan Pablo Boxboa como nuevo entrenador, cerró la incorporación de Alfonso Espino, lateral izquierdo uruguayo, quien viene de quedar libre en el Rayo Vallecano de España, un Rayo Vallecano de España que llegó a la final de la Conference League, el tercer torneo en importancia en Europa, así que quedó libre de ahí y acordó un contrato con la Academia por 2 temporadas. Además, desde la dirigencia acordaron la salida de Bruno Zuculini, uno de los referentes del plantel, quien seguirá su carrera en el su carrera profesional en el Club Nacional de Montevideo. Y para ir cerrando, vamos con la agenda de hoy. Como lo dijimos, juega la selección en esta jornada, 14 horas por TC Sport, Paramount Plus, Disney Plus, DirecTV Sport, la TV Pública, Telefe, por todos esos canales. Argentina enfrentará a Austria, 18 horas por DirecTV Sport, Francia enfrentando a Irak, y 21 horas por TC Sport, Noruega contra Senegal. Una curiosidad en la previa: Leo Ostigar, defensor noruego, fue padre en plena cita mundialista y siguió el parto por videollamada junto a todos sus compañeros ahí que lo acompañaron y lo felicitaron una vez que su hijo nació. Así que, Miguel, Steffi, José, querida audiencia, hasta acá la información deportiva de este lunes. Abrazo grande.
0: Abrazo grande, Facu. Nos reencontramos mañana.
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0: Bueno, vamos a hacer un punteadito de información, Miguel.
3: Muy bien, con respecto a la Liga Nicoleña de Fútbol, se jugó la 15ª fecha, la última de la fase clasificatoria. Se definió en Pérez Millán quién ingresaba entre San Martín y Defensores. Ganó San Martín 3-0 con comodidad, con autoridad. Ingresó el equipo del Flaco Jaboski y quedó el equipo de Miguelito Rinaldi fuera de los 8 clasificados. En lo que tiene que ver con los resultados, Somisa le ganó al Fortín 3-0, Paraná, que se metió en la liguilla, goleó a Argentino Oeste 5-0, Los Andes, que puso un equipo alternativo, perdió con la Emilia por 2-0, Los Andes ya estaba clasificado, y Social con el triunfo en el camping sobre Belgrano 2-1, con goles de Lautaro Roldán de penal y Emil Gianelli, se metió en el cuarto lugar. Rojo le ganó a Conesa en el clásico de la ruta 188 2-0, y quedó en el quinto lugar porque el partido entre sí con Social lo ganó los celestes de Ramallo. Lo dicho, San Martín, con goles de Hernán Anzaloni, Joel Bengochea y el Chango Gómez, le ganó a Defensores por 3-0. Matienzo se despidió con una goleada, 11-1 a Fútbol San Nicolás, 5 goles de Román Monzón, 3 de Rosales, Avelino Gómez, Facundo Romay y Alexis Luna para los goles del equipo de Daniel Solencio, que se despidió del torneo sin clasificar. Y Regatas, con un equipo también alternativo, ayer goleó 12 de octubre por 5-1. Regatas terminó en el primer puesto con 36 puntos, La Emilia 32, Somisa 31, Social 29, General Rojo 29, Los Andes 27, San Martín 26 y Paraná 24. Los 8 equipos clasificados se quedaron en las puertas de la clasificación con 21 puntos cada uno, Belgrano y Defensores de Belgrano. Los cruces: Regatas primero con Paraná octavo, La Emilia segundo con San Martín séptimo, Somisa tercero con Los Andes sexto y Social cuarto con General Rojo quinto. Partidos ida y vuelta con ventaja deportiva para los equipos que terminaron en mejor posición en lo que tiene que ver con la Liga Nicoleña de Fútbol. Por el torneo Federal A, un muy buen triunfo de Defensores, le ganó Independiente de Chivilcoy, un partido entretenido, interesante, muy parejo, donde el equipo Granate aprovechó sus oportunidades y terminó quedándose con un buen triunfo. Roigé a los 15 minutos del primer tiempo y a los 49 minutos del segundo tiempo, cuando expiraba el partido, Milton Lonego le puso cifras definitivas a este partido que terminó 2-0 a favor de los Granates. Los resultados: Douglas y Sportivo Belgrano empataron 0-0, Gimnasia Chivilcoy le ganó Atlético Escobar 2-0, lo dicho, Defensores 2-0 a Independiente, Gimnasia de Concepción del Uruguay perdió con Sportivo Las Parejas por 1-0, completan hoy 9 de julio el linqueño. Sportivo Belgrano tiene 26 puntos, Douglas 24, Gimnasia Chivilcoy 22, Defensores 21, Sportivo de Las Parejas 20, en los primeros puestos de la tabla. Hoy 9 de julio está fuera de los 5 que clasifican, pero si gana se mete y lo deja Sportivo de Las Parejas fuera de eso, todavía igual falta mucho. Un mal momento vivió la gente de Douglas ayer sobre el final del partido, porque el equipo hace 6 partidos que no gana, 6 partidos que no mete goles, después de un muy buen arranque, de hecho está segundo a apenas 2 puntos del primero, pero tiene una racha negativa y algunos hinchas se metieron en la cancha con intención de agredir o al menos pedirle explicaciones a los jugadores en pleno partido, algo que obviamente hizo pasar un buen momento a los futbolistas, generó una preocupación, los hinchas fueron controlados por la autoridad policial y no pasó a mayores, pero un hecho del fútbol de esos que te generan alguna preocupación por el grado de violencia. Sí, ¿no? Está claro que los jugadores no quieren perder y que los resultados se dan de esta manera porque no están saliendo las cosas, ¿no? Pero bueno, los hinchas creen que tienen algún derecho más allá de lo que es alentar a su propio equipo, y algunos ingresaron al campo de juego en el Miguel Morales de Pergamino en el día de ayer.
0: Gracias, Miguel.
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0: 11 de la mañana, 32 minutos, 10 grados, 4 décimas la temperatura. El cielo está nublado, la humedad es del 61%. Renunció el primer ministro de Reino Unido, Keir Starmer. Afirmó que seguirá en el rol hasta que el Partido Laborista elija un nuevo líder en las próximas semanas. Trump había anunciado su salida. Reunión clave de Adorni con senadores libertarios antes de su paso por el Congreso para dar explicaciones. El mitin será para Manuel Adorni la previa de una sesión en el Senado donde podría aprobarse una interpelación y eventual moción de censura en su contra. el patrimonio de Insaurralde. Allanaron dos domicilios de Sirio y Pichirilo tras la difusión de los videos de los dólares. La causa en la que se investiga si el exintendente de Lomas de Zamora se enriqueció de forma ilícita incorporará las filmaciones difundidas por el diario La Nación y se harán peritajes. Los operativos tuvieron lugar en Palermo y en Banfield. Tragedia en Varadero. Una madre, su bebé y su suegro pierden la vida en un accidente vial. El trágico accidente ocurrió a la altura de la localidad de Varadero sobre la Ruta 9. El conductor del vehículo logró sobrevivir y salir por sus propios medios. 33 minutos pasan de las 11 de la mañana, 10 grados 4 décimas la temperatura en las farmacias de turno en Ramallo Basso, en Villa Ramallo Forno.
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0: Bueno, cuando son las 11 de la mañana, 34 minutos, me tengo que ir unos minutitos antes.
1: A las 2 juega Argentina.
0: No, bueno, pero hay que preparar muchas cosas. Tengo que ir a preparar la picadita. Ustedes no comprenden. Voy a tener todo dispuesto para que a las 2 estar todo listo.
1: Todo listo.
0: No, bueno, mentira. Me tengo que ir unos minutitos antes. Los dejo. Nos reencontramos mañana. Mucha suerte para Argentina. Mañana charlamos de todo lo que deje este partido.
1: Hasta mañana.
0: Hasta mañana.

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1: Bien, establecemos contacto con el nuevo presidente del general, del Club General San Martín de la localidad de Peremillán, Lautaro Roma. ¿Qué tal, Lautaro? ¿Cómo estás? Abrazo grande.
2: ¿Cómo andás, Miguel? ¿Todo bien? Buenos días para hoy, para todos los oyentes.
1: Qué responsabilidad, ¿eh?
2: Y la verdad que sí. Una responsabilidad muy grande, pero bueno, algo lindo para poder sacar el club a flote y llevarlo lo más arriba como se merece.
1: Bueno, mucha juventud en toda la comisión en realidad, ¿no?
2: Sí, la verdad que sí, somos un grupo de jóvenes, la mayoría, bueno, yo en mi caso 26 años, después la gente que me acompaña, algunos 25, 24, después 28, 29, y dejamos también 3 o 4 personas, sumamos de experiencia, que siempre es muy importante para hacer una combinación, lo que es la gana de la juventud con la experiencia de la gente más grande.
1: Bien, por acá, por la región, me parece, seguramente, teniendo en cuenta los clubes de esta región, soy el presidente más joven, me parece, ¿no?
2: Y la verdad, no sé, recién, o sea, estamos inculcándolo un poco en el tema, hay muchas cosas para aprender, escuchar, pero ya estuvimos formando una subcomisión que estuvimos en el fútbol con la mayoría de los chicos que estamos en el club, y la verdad que no sé esa info, pero puede ser, te digo, no te quiero decir ni sí ni no.
1: ¿Vos sos algo de los arqueros o sos uno de los arqueros?
2: No, yo soy hermano de los arqueros.
1: ¿Vos sos hermano de los dos arqueros?
2: Exactamente, hermano mayor de ellos dos.
1: Hay uno de ellos que está trabajando en la coordinación del fútbol inferiores del club.
2: Sí, así está, lo contrató la subcomisión de inferiores, está de coordinador de inferiores de San Martín.
1: ¿Se armó una lista? ¿Hubo se conformó una lista de unidad? ¿Hubo alguna otra propuesta? ¿Cómo se conformó la comisión?
2: No, el tema fue así. El día lunes se hace una reunión de socios, porque en realidad viste que San Martín tenemos el problema que no tenemos personalidad jurídica, que es lo primero que vamos a trabajar nosotros como un grupo de trabajo. Se hace una reunión de socios, de gente que colabora con el club, se informa que la comisión actual iba a dar un paso al costado. Bueno, luego de eso se armó los grupos de trabajo y el día jueves se realizó la reunión para votar y si estaban de acuerdo o no, si había alguna otra lista para llevar al club adelante.
1: ¿Y el tema de la personalidad de Lautaro se perdió o en realidad nunca se gestionó?
2: No, supuestamente lo que yo investigué, o sea, como yo te digo, o sea, tengo muy pocos días, o sea, tuvimos el viernes y bueno, hoy el segundo día que estamos a cargo, por lo que sé, se perdió en 2016. Y bueno, se fue trabajando, pero bueno, se encuentra trabada en una instancia que por ahí no se podía avanzar. Y bueno, la idea nuestra por ahí es agilizar un poco el tema ese, dedicarnos especialmente a eso. O sea, Hernán, que es el vicepresidente, y yo nos vamos a encargar puramente y exclusiva a ese tema, y después los demás chicos irán trabajando con otras cosas.
1: Es muy importante eso, es sumamente importante el tema de personería.
2: Sí, además de la personería también perdimos el fondo de deporte en 2023, así que también estamos trabajando en eso con los chicos. En realidad estamos trabajando con Hernán y con Valentín, en eso nos vamos a encargar nosotros tres de ese tema, y después iremos viendo la demás gente la tarea que va a realizar.
1: ¿Sigue armada la subcomisión de fútbol o las subcomisiones para las otras actividades?
2: Sí, nosotros antes de asumir el día jueves, bueno, fuimos hablando con todas las subcomisiones, le comentamos las ideas que teníamos, por ahí tenemos disciplinas que no tienen subcomisiones, sino que son solamente los profes, y fuimos hablando con todos, le comentamos nuestra forma de trabajar, nuestras ideas, y bueno, estuvieron todos de acuerdo y fueron a la reunión y nos apoyaron en esa reunión.
1: Bueno, dieron un paso importante hace un tiempo atrás, que es pasarse a la Liga Nicoleña, y la verdad que le está yendo muy bien, han estado totalmente a la altura de las circunstancias, han perdido una final, ya se metieron en una nueva liguilla, es decir que imagino que en el aspecto futbolístico al menos están todos muy conformes.
2: Sí, en el aspecto futbolístico estamos muy conformes, la verdad que es una liga muy distinta a la que estaba jugando San Martín, que la Liga San Pedrina, cambian muchas cosas en lo que es infraestructura, clubes y demás, o sea, hay, por ejemplo, la Liga San Pedrina tenía dos o tres clubes que eran potencias, que eran ejemplo a seguir, y en cambio vos pasabas a San Nicolás, Liga Nicoleña, tenés ya 5, 6, 7, 8 clubes que son ejemplo a seguir.
1: Sí, una competencia como... desde el punto de la infraestructura de cada institución, un poco en más equipos, ¿no?
2: Sí, o sea, es como que vos podés ir mirando los distintos clubes, sacando cosas buenas de todos para poder traer al club nuestro. Lo que es infraestructura, además, es algo muy muy lindo, porque nosotros estamos acostumbrados a lo que eran canchas, y vos vas a San Nicolás y son estadios, no son canchas.
1: Sí, bueno, y además en San Pedro hay dos o tres equipos, más alguno de Varadero, y después son equipos que, bueno, muy humildes, mucha lucha, y por aquí en esta zona hay clubes con mucha mayor cantidad de socios que le permite tener una mejor estructura, ¿no?
2: Sí, la masa societaria es muy importante. Yo veo, o sea, por nombrar Regata, Belgrano, son clubes que tienen muchos socios, que son ejemplos a seguir para nosotros como comisión. Pero bueno, yo creo que no estamos tan lejos de poder llegar a imitar o querer trabajar como trabajan ellos. La idea nuestra es seguir estos clubes que son modelos, ¿viste? Bueno, tenemos Defensores, también Social, tenemos muchos clubes de los Andes que o sea, están un paso adelante nuestro, que la idea es poder estar como están ellos.
1: Bien, sé que estás trabajando, que dispones de poquito tiempo, así que no te queremos detener demasiado. Lo bueno y lo que se ve es que tienen una localidad que los acompaña mucho. Eso por lo menos en el fútbol se ve cada partido, ¿no?
2: Sí, la gente de Pérez es muy, muy, quiere mucho el club. Lo que yo noto como adolescente, o sea, poner ahí con 26 años, yo recuerdo cuando yo era más chico había un sentido de pertenencia mayor al club. Hoy en día eso se perdió. La idea nuestra es trabajar mucho en eso, volver a lo que es el poli, volver a las fiestas, ¿me entendés? O sea, trabajar en todo lo que al chico, ir al buffet, ir a jugar un pool, a tomar una coca, eso se perdió mucho, viste, en el club. Y la idea nuestra por ahí es volver a instalar ese sentido de pertenencia a los más chicos, que eso lo vamos a trabajar en conjunto con la gente más grande, que fueron los que nos inculcaron el sentido de pertenencia a nosotros.
1: Bien, Lautaro, te agradezco enormemente estos minutitos que nos has dispensado. Vamos a estar en contacto permanente para ver cómo van las cosas en la institución, más allá de lo de fútbol, que es lo que nosotros seguimos más de cerca. Cualquier otro tipo de actividad, tenemos el programa deportivo también para estar en contacto. Así que de momento, felicitaciones, mucho éxito en la gestión y te agradezco la comunicación.
2: Dale, Miguel, muchas gracias a vos y bueno, un saludo para todos los oyentes y que tengan un buen día.
1: La última, le decía a Hernán ayer lo difícil para el flaco Sabosky si lo tiene que llegar a sacar del equipo.
2: Sí, me contó algo que había dicho y bueno, me hizo reír un poco. Sí.
1: Si me saca lo hecho, me dijo.
2: Sí, así que bueno. Sí.
1: Bueno, que tengan buena gestión, te mando un abrazo.
2: Dale, muchísimas gracias, abrazo para todos, chau, chau.
1: Bien, Lautaro Roma, nuevo presidente del general del Club San Martín de Perimillán, que tiene como principal proyecto recuperar la personería jurídica del club.

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13: Bien, se disputó una nueva fecha del torneo Lucrecia Luna del fútbol femenino de la Liga Nicoleña. Fue este domingo en cancha de Paraná, la duodécima fecha de este torneo, donde Matienzo dio la sorpresa, si se quiere, entre comillas, ¿no? Pero le cortó la racha ganadora al Fortín al derrotarlo 2-0 con goles de Lucha Ibarra y Milagros Duque. Venía invicto el Fortín y Matienzo lo derrotó ayer y lo dejó sin invicto. Somisa le ganó a Unidos 11-0, Paraná y Fútbol San Nicolás igualaron 1-1, Regatas goleó a los Andes 5-0 y Matienzo, lo dicho, con goles de Luchi Barra y Milagros Duque le ganó al Fortín por 2-0. Sigue siendo el puntero el Fortín con 33 puntos, Matienzo tiene 29, Somisa 28, Regatas 19, Paraná 11, Fútbol San Nicolás, Los Andes 6, Sierra Unidos con 5. En la próxima fecha, Somisa va a enfrentar a Matienzo, Unidos San Nicolás, Regata, Los Andes, Paraná y Fútbol San Nicolás, El Fortín, en lo que es el torneo de la Liga Nicoleña, que ya está en el tramo final. Después clasifican los primeros 4 equipos por la Copa de Oro y los siguientes 4 equipos por la Copa de Plata. Ayer se cerró el torneo Jorge Piaggio de primera división del fútbol masculino de la Liga Nicoleña con la goleada del equipo del Tanito Barbieri por 5-1 sobre 2 de octubre. Tomás Velasco, Lautaro Correa, Blas Marchiri, Fresar y Agustín Malín, los goles Náutico. Descontó Danilo Lemo para 2 en este 5-1 que le permite al equipo del Tano ser puntero con una ventaja importante, 36 puntos sobre 22 de los pañeros, los primeros puestos de la tabla. Y por último, este bloquecito de información deportiva en la mañana, ya en el tramo final de Estación Macondo. Anoche por el Prefederal, Defensores goleó a Comunicaciones y sigue prendido en la cima. Y Granate derrotó 84-56 al elenco de Pergamino y sigue compartiendo la primera posición con Argentino de Pergamino en este grupo. Los aportes de Inani Natalili y Agustín Porta, dice Consica, siendo otra vez goleador del equipo Granate, este informe donde señala que Defensores sigue en la punta del Prefederal en su grupo, al derrotar a Comunicaciones por 84-56 en esta oportunidad. No se jugó en Los Andes, lamentablemente. Los Andes tenía una buena oportunidad de seguir subiendo en la tabla, no andaba el reloj de los 24 segundos, se esperó la hora que se debe esperar por reglamento y finalmente el partido no se pudo disputar como estaba programado el pasado viernes. Nos separan 4 minutos de la hora 12, tramo final de Estación Macondo. En minutitos estamos compartiendo noticias en la mañana.

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2: Hora 12 en la República Argentina. En su primera actividad como vocero, Javier conversó con Adorni y protagoniza una serie de reuniones en Casa Rosada. El flamante funcionario tiene en agenda otros intercambios con integrantes del Poder Ejecutivo. Su función será clave para comunicar y explicar los principales hitos económicos del país, dijo el jefe de gabinete. Allanaron a Jessica Sirio y a Elía Pisirilo tras la difusión de videos de la modelo con miles de dólares en efectivo. La ordenó el juez Luis Armella de Loma de Zamora, quien investiga a la mediática y a Martín Insaurralde por presunto enriquecimiento ilícito. Hubo operativos en Banfield y en la ciudad de Buenos Aires. Mientras escala el caso Adorni, la Casa Rosada busca destrabar la reforma política y crece la inquietud por el armado electoral. El Ejecutivo crece en los cambios que impulsa en el Congreso son claves para el proyecto de reelección de Milei. En paralelo, referentes territoriales de La Libertad Avanza trasladan quejas por el desgaste que generó en la militancia libertaria el escándalo con el patrimonio del jefe de gabinete. Juega la selección argentina a la hora 14, enfrenta a Austria. Habría un solo cambio en el equipo, el ingreso de Molina por Montiel. La probable formación del equipo de Scaloni sería con Emiliano Martínez, Molina, Romero, Lisandro Martínez y Medina, Rodrigo de Paul, Macalister, Enzo Fernández, Thiago Almada, Lionel Messi y Lautaro Martínez. Probable formación de Argentina para enfrentar a Austria en la tarde de hoy a la hora 14 por el Mundial que se está desarrollando en Estados Unidos, México y Canadá. La hora 12, un minuto en la República Argentina. La temperatura actual es de 10 grados 5 décimas con el cielo cubierto en nuestra ciudad. 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
2: Bien, nos estamos yendo de una edición más de Estación Macondo. En el plano deportivo estaremos ampliando toda la información a la hora 20 en la serie del deporte. Recordemos que Gabriel Gómez vuelve a ser el entrenador de Agropecuarios de Carlos Casares. Otra vez Gaby Gómez allí en un club que tuvo un buen paso, volviendo a dirigir a esta institución. Le decíamos éxito desde aquí. Nos vamos con toda la expectativa puesta para lo que será en un ratito nada más la presentación de Argentina en el Mundial. José Antonio Pesio en la puesta del aire, musicalización y producción de la mañana. Estefanía Correa en la conducción, en deportes. Facu Catalini, quien les habla, con la dirección general de Mirta Capozuca. Todo, muchísimas gracias por acompañarnos. Nos reencontramos mañana alrededor de la hora 10 en esto que se llama Estación Macondo por Radio Acero, la radio del partido de Ramallo. Que la sigan bien, esperemos que nos dé una alegría la selección en un rato cuando juegue con Austria en el Mundial. Muchas gracias a todos por acompañarnos. Buenas tardes. Chao.

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0: Muchas gracias.
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Yo quiero escuchar a todo este Movistar Arena diciendo con todo el sentimiento: que nadie sepa. ¡Sí, señores! ¿Lo cerramos? ¿Lo cerramos?

0: corazones, señoras y señores. Te queremos mucho y admiramos infinito.
1: Gracias, genial.
0: Sole, querida. Gracias por esta invitación tan especial. Aguante la Delio Valdés.
2: ¡Vamos, la Sole!
0: ¡Qué placer! Aguante Ivonne, aguante todos.
3: Gracias. 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
1: Para todos esos amores que dicen ser prohibidos y para todos esos que no pudieron ser. Esto dice así.

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0: Audiencia Deportiva, muy buenas noches. Lucho, ¿cómo te va? Buenas noches.
1: Muy buenas noches, Miguel. A la querida audiencia, que andamos todo muy bien.
0: Bien, espectacular lo de Messi. Ya no hay palabra. Ya
1: sí,
0: no,
1: la verdad ya
0: no
1: que...
0: No hay más calificativo, sí. Adjetivo calificativo para poder señalar lo que es este jugador realmente extraordinario. Tenemos la gran fortuna de, en mi caso, y todos los que están por mi edad, años más o años menos, haber tenido la suerte de ver a Maradona y a Messi. El fútbol nos ha regalado esa gran posibilidad y hoy estamos disfrutando de este monstruo del fútbol. Ganó Argentina con 2 goles de Messi, 5 en 2 partidos para este... no vamos a descubrir nada, ¿no? Pero es como
1: para
0: que,
1: el pibe de casi 39.
0: 39 y nos sorprende cada día más que nada por eso, todos sabemos lo sí, que juega, ¿no?
1: 20 años haciendo justamente la rutina de lo extraordinario.
0: Extremadamente extraordinario. Pero vamos a la presentación, los títulos y compartimos toda la información.
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1: Y bien, amigos, comenzamos un nuevo programa de Acero y Deporte hoy lunes 22 de junio de este 2026 y tenemos muchísima información para compartir en el ámbito deportivo a nivel local, nacional e internacional, como siempre dándole prioridad a lo que pasa justamente por nuestros pagos, donde se disputó una nueva fecha del torneo Federal A, la 14ª, y Defensores volvió la victoria en condición de local, un buen triunfo de Granate ante Independiente Chivilcoy. Tuvimos Liga Nicoleña de Fútbol, la 15ª fecha, la última de la etapa regular. Justamente llegó el tiempo de definiciones y ya quedaron confirmados los cruces de los cuartos de final de esta liguilla, que obviamente tiene como noticia un equipo importante como Defensores afuera y también el otro equipo, Belgrano, que en este caso que se terminó vendiendo por la ventana fue Paraná, en lo que es este torneo Apertura Jorge Piaggio. También tenemos fútbol femenino, se disputó la 12ª fecha en el Manuel La Santa, en cancha de Paraná, donde hay que decir que Matienzo le quitó el invicto al Fortín en lo que fue justamente una nueva jornada de este torneo Apertura Lucrecia Luna. Información en el básquet, por el prefederal se jugó la 11ª fecha en la zona C, o por lo menos jugó Defensores aquí en Villa Ramallo. El viernes tuvo que ser suspendido los Andes contra Gimnasia de Pergamino justamente por fallas técnicas en el reloj de 24 segundos, en lo que tenemos las novedades de la naranja. También hay información del futsal, donde se jugaron los partidos de ida de los cuartos de final en el Casba, con equipos de Ramallo con mucha presencia justamente en esta instancia. Hay novedades en la Primera Nacional porque tenemos un técnico de Ramallo que vuelve al ruedo, es justamente un equipo que ya dirigió y es en Agropecuario. Luego vamos a estar seguramente extendiendo también esta información. Y a nivel internacional, obviamente lo más importante hoy por hoy pasa por la Copa Mundial de la FIFA en este 2026, que se está disputando en México, Estados Unidos y Canadá, donde lo decíamos, ganó la selección argentina hoy ante Austria con un doblete de Messi, entre varios partidos que se está disputando hoy por hoy de la segunda fecha en esta fase de grupos, que por ahora tiene al partido entre Francia y Irak momentáneamente suspendido por cuestiones climáticas. Parece que los franceses y los iraquíes dentro de un ratito van a volver al ruedo luego de lo que fue el entretiempo, que se decidió ahí ponerle un parate justamente por las intensas lluvias caídas. Pero bueno, a nosotros lo que más nos importa justamente es hablar de lo que viene sucediendo aquí en nuestros pagos en este último fin de semana con mucha acción, y además tendremos también la palabra de nuestros protagonistas.
0: Muy bien, como es habitual, Lucho, vamos con el Federal A. Un gran triunfo defensor ante Independiente de Chivilcoy, ganó en un partido duro, complejo, como son todos los partidos, equipos que juegan bien, parejo, trabajó muy bien el partido defensivamente, fue más efectivo que Independiente y se quedó con un triunfo justo. El equipo de Gabriel Pelalisi, repasamos si te parece el resultado, hay un partido que se estaba jugando ahora.
1: Está por empezar, 20-15, bien, en Rafaela.
0: Repasamos lo que dejó o va dejando esta fecha teniendo en cuenta el partido que va a comenzar, y luego comentamos algo de el encuentro que se disputó ayer en el Salomón Boselli.
1: Exacto, repasamos la 14ª fecha de este torneo Federal A en la zona 1, que arrancó el sábado en Pergamino, donde Douglas empató 0-0 contra Sportivo Belgrano San Francisco. Siguen sin ganar el Milan de Pergamino y sin convertir goles. Está pasando una crisis futbolística importante justamente el Fogonero, en un partido que se metieron hinchas a la cancha.
0: Ya había terminado, estaba por terminar.
1: Sí, faltaba poquito, me parece, para que...
0: Para pedirle explicación a los jugadores,
1: una locura, total. Sí.
0: Se han ubicado los hinchas, los barras, en un lugar que insólito, ¿no? De un protagonismo que bueno, no es la primera vez que pasa, pero es una locura que esto ocurra y que además, con un hecho que pudo haber sido mucho más grave, ¿no?
1: Sí, obviamente, creo que la transmisión lo recalcaba. Pasaron bastantes segundos de que pudo actuar la policía a increpar al hincha. Justamente pudo pasar cualquier cosa, pasar por suerte cosa. No pasó nada. Pero bueno, lamentamos este hecho de barbarie que pasó en Pergamino. Siguiendo con los resultados, en Chivilcoy ganó Gimnasia, le ganó 2-0 Atlético Escobar, Medina y Salvaggio de penal, los goles para el equipo chivilcoyano. Y aquí en Villa Ramallo, Defensores impuso 2-0 Independiente de Chivilcoy con goles de Eloy Roig y Milton Olego, liquidando el partido. A los 33 minutos del segundo tiempo, Kevin Vizgarra le tajó un penal a Bruno Benítez, lo que era justamente el posible empate, pero Kevin se hizo fuerte y Defensores consiguió un triunfazo. También ganó Sportivo Athletic Club en condición de visitante, le ganó 1-0 Gimnasia y Esgrima de Concepción del Uruguay con gol de Ignacio González para el Lobo Santafesino. Y 20:15 horas, ahora en unos minutitos, en Rafaela, arranca 9 de julio, que va a enfrentar a El Linqueño en lo que es esta zona 1, donde tiene la tabla de posiciones a Sportivo Belgrano como único líder con 26 puntos. Douglas tiene 24, con 22 aparece Gimnasia Chivilcoy, 21 Defensores en la cuarta ubicación, con 20 está Sportivo de las Parejas, con 19 aparece 9 de julio Rafaela, que tiene que jugar el partido ahora en unos minutos. En el caso que gane, se va a 22 y quedaría en el tercer puesto. Y ahí Defensores terminaría la fecha en el quinto lugar. Tiene que jugar todavía, es cierto, el juliense, pero tiene esa posibilidad. Con 17 está Independiente de Chivilcoy, 14 tiene Atlético Escobar, 13 Gimnasia de Concepción de Uruguay y cierra la tabla de posiciones con 12 unidades El Linqueño.
0: Bien, logró un merecido triunfo Defensores ante un rival duro en un partido parejo en líneas generales, donde por momentos la visita manejó más la pelota, pero no sufrió el partido Defensores, que tuvo un correctísimo trabajo defensivo. De hecho, en el único error que se notó, una pelota que intercepta bien Ábalos e intenta dar un pase que queda corto, a espada de Ábalos, y en el único hueco que quedaba en defensa se metió Benítez en el penal, que derivó en la expulsión de Ramos y en la tajada de Vizgarra, que había tenido una pelota tapada en el primer tiempo. O sea, para un 90 minutos, dos llegadas netas, una por el penal y una anterior que tapó con el pie de Vizgarra. Después, perdón, algún remate de media distancia, algún centro, donde Vizgarra, como siempre, se mostró muy seguro, no inquietó mucho el equipo de Independiente, pero comenzó jugando mejor, haciendo presión alta, manejando la pelota, pero melodeaba la valla defensiva por Vizgarra, porque el local hacía, bueno,
1: sí.
0: Hacía un correcto trabajo defensivo donde sobresalía las tareas de Ábalos y Gay. Pero a pesar de la tenencia visitante, Defensor en la primera llegada a fondo se puso en ventaja. Había habido antes un centro de Royce que no llegó a conectar Carticini, pero esta fue neta, una pelota de principiano para Royce, que ingresando por izquierda enganchó ante la marca y sacó un remate tremendo que se metió en el ángulo opuesto.
1: Sí, un golazo. Córdoba. Un golazo fue.
0: Fue un golazo tremendo. La gente de Chivilcoy, en un momento D'Annunzio gira para ir en la busca de principiano y se choca el árbitro. No fue un choque violento, el jugador no se cayó. O sea, si no hay lesión, no hay nada, es un choque de juego. Que bueno, la gente de Chivilcoy pretendía después del gol que se tenía que haber cortado la jugada con un pique, como cuando la pelota le pega al árbitro. Bueno, esto no está marcado por reglamento, salvo que sea que el árbitro se choca al jugador y lo voltea y lo deja sin participación. En este caso el jugador giró y se chocó el árbitro, bueno, es lo que me pareció. Lo cierto es que Tampoco tengo claro si le alcanzaba Danuncio para llegar a Principiano, que tocó para el Roger. Roger definió muy bien para poner el 1-0. Hasta ahí estaba mejor el equipo de Independiente. Después el partido se emparejó. Ya no había tanto manejo territorial de la visita, porque Defensores respondía con una muy prolija tarea de Duarte, como siempre, y el despliegue incansable de Eloy Roger. En el inicio de la segunda etapa, la visita volvió a asumir protagonismo. Defensores esperaba, para mi gusto, por momento demasiado atrás. Pero en realidad, más allá de mi gusto, porque el equipo por momento quedaba muy largo, no lo sufrió. O sea, el equipo estaba bien parado y además cuando encontraba espacio, por ahí inquietaba también. A los 15, un centro de Gay fue conectado por Luna por el otro lado y la pelota pegó en la parte exterior de la red. Y una corrida de Luna derivó en el centro al área y cuando Roger iba a conectar apareció un impecable corte de Matt para evitar lo que pudo haber sido el gol. O sea, no importaba mucho lo que era la tenencia de Independiente por momento,

0: El Píava los cortó cerca de la mitad de la cancha, pero su intención de pase fue interceptado por D'Annunzio, que puso la pelota bárbara en el espacio por espaldas de Benítez. Ramos cortó con falta a Benítez en el área. El lateral se fue expulsado por doble amarilla, pero el penal ejecutado por el propio Benítez fue interceptado con una muy buena tajada de Vizgarra. A los 37, Luna, que ingresaba bien al partido, se iba de cara al arquero. D'Annunzio no advirtió que el arquero llegaba primero, le cometió falta y fue expulsado por último recurso. La visita sintió el impacto de la oportunidad desperdiciada y el hombre expulsado y perdió el control de juego. Defensor encontró espacio y tuvo una chance clara con un remate de Luna que controló bien Córdoba. Cuando expiraba el encuentro, Luna encaró por derecha, dejó en el camino un defensor y ya en el área, sin ningún egoísmo, se dio para que Milton Olego, creo que si no era la primera, era la segunda. Para mí fue la primera otra vez, ¿no?
1: Sí, algo parecido a lo que pasó con Douglas.
0: Claro, entró y envió la pelota a la red, estableciendo el 2-0. Una jugada medio embarullada que le cobran falta a Pesani, le cobraron retención de la pelota, y estaba Olego en la jugada. No alcancé a ver si la alcanzó a tocar. Si no la tocó ahí, no la había tocado tampoco Milton para lo que fue el 2-0. Para asegurar el resultado cuando ya expiraba el partido. Nosotros hablamos con Eloy Roger cuando terminó el encuentro y esto nos decía, vamos a ir primero con Kevin Vizgarra, el arquero granate, que no tuvo mucho trabajo, pero respondió con seguridad, atajó muy bien el penal y esto nos decía.

0: Ahora jugando en el Federal, y la verdad que mis compañeros también y el cuerpo técnico me da la confianza que necesito.
1: Oh, felicitaciones.
0: No, muchas gracias.
2: Bien, una buena respuesta de Kevin Vizgarra en el arco granate, no solo por este penal, sino en lo que va del torneo, se ha mostrado estar totalmente a la altura de las exigencias del Federal A. Hablamos con Eloy Roche después y esto nos decía el goleador granate.
1: Eloy, felicitaciones.
3: Bueno, muchas gracias.
1: ¿Qué partido hiciste? Más allá del gol, ¿no?
3: Sí, la verdad que sí. A ver, como te dije, tenemos un grupo muy lindo, tiramos para adelante, queríamos ganar, lo necesitamos. Así que bueno, muy contento por el triunfo.
1: ¿Siempre tuviste ese sacrificio para jugar? A mí me da la sensación que fuiste agregándolo, ¿no?
3: Sí, bueno, a ver, también, como te digo, el equipo va para adelante, te motiva y siempre, obviamente, lindo jugar con pelota, pero sabemos que es un torneo duro y que si no corre también y no mete, se complica.
1: Lindo gol.
3: Sí, bueno, por suerte entró, contento, como te digo, contento también por ganar, que eso es lo más importante.
1: Un partido duro, complicado, porque si bien ellos manejaron mucho la pelota, no tenía mucha llegada, pero por ahí es peligroso eso. Te equivocás una vez y pasó como la jugada del penal, ¿no?
3: Sí, obvio, una ahí, no sé cómo fue la jugada, un pelotazo largo, creo.
1: Se equivoca, hágalo acá.
3: Claro, no sé cómo, exacto, y bueno, termina en penal, pero bueno, por suerte lo tenemos Kevin, que nos pudo salvar, y bueno, contento.
1: Bien el equipo, ¿no? Estuvo bien, me parece.
3: Sí, sí, creo que muy bien, estamos bien, creo que venimos haciendo todos los partidos muy buenos, obviamente a veces se puede perder, puede empatar, pero bueno, contento por el triunfo.
1: Pues hiciste un gran partido, muchas gracias.
3: Muchas gracias a vos, saludo a mi viejo por el Día del Padre también. Gracias.
2: Bien, allí estaba la palabra de Eloy Roche. Buen partido de Defensores de Verano, sólido defensivamente, eficaz y terminó generando más situaciones que el rival en un partido donde cuando no pudo manejar la pelota mostró estar firme defensivamente y cuando la manejó generó situaciones para justificar el triunfo.
4: Sí, creo que está teniendo un buen momento Defensores en el campeonato. Arrancó muy bien el equipo, me acuerdo. Luego tuvo un bajón futbolístico, creo que anímico también, en conjunto en esos resultados polémicos que tuvo.
2: En esos partidos, sí, donde más allá de algún error propio, lo principal pasó por las decisiones arbitrales, exacto, en los dos, sí, partidos consecutivos.
4: Y ahora está otra vez volviendo a tener un buen nivel el equipo. Capaz que no es tan vistoso futbolísticamente como en las primeras fechas, pero está consiguiendo justamente esa solidez defensiva, está volviendo a tener ese funcionamiento interesante justamente granate.
2: Buen triunfo ahora va Sportivo de Las Parejas en la próxima fecha y como decías vos, depende del resultado de esa noche qué ubicación le queda cuando termine la fecha, pero sigue entre los cinco primeros de cualquier manera.
4: Exacto.
2: Nos vamos a la pausa y en un ratito estamos con más información aquí en Acero y el Deporte.
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7: Bien, presentamos el bloque y continuamos informando.
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7: Repasamos, Lucho, lo que dejó la fecha, la última de la fase clasificatoria, decimoquinta y última fecha de la fase clasificatoria.
8: Exacto, arrancamos entonces este segundo bloque hablando de la Liga Nicoleña de Fútbol, de este torneo apertura Jorge Piaggio, donde se disputó la 15ª fecha, justamente la última en esta etapa regular, y arrancó la actividad con la mayoría de los partidos el día sábado, donde en Pérez Millán San Martín le ganó 3-0 a Defensores con goles de Anzaloni, Joel Bengochea y el Chango Gómez para el general. Aquí en Villa Ramallo, Los Andes no pudo contra la Emilia, el Pañero le ganó 2-0 con goles de Demergazo y Cabral. Matienzo goleó categóricamente 11-1 a Fútbol San Nicolás, con 5 goles de Monzón, 3 de Rosales, Roma, Luna y Gómez para el Tienzo, mientras que Nicastro anotó para el Albirrojo. El clásico de la ruta 188 fue para General Rojo, que le ganó 2-0 con esa, con goles de Saavedra y Oviedo para el Chacarero. Paraná hizo lo suyo, ganó y clasificó en condición de visitante, goleó 5-0 Argentino Oeste con 2 goles de Gárate, Cariglio, Rubio y Catramado para el celeste nicoleño. Somisa se impuso 3-0 el Fortín con goles de Herrera, Cámpora y Uber. Y Regatas el día domingo, fue el único equipo que jugó el domingo, venció 5-1 a 12 de octubre, lo goleó justamente con goles de Velasco, Correa, Marchilli, Fresar y Malín para el conjunto de la Ribera, mientras que para 12 anotó Danilo Lemo. La tabla de posiciones finalizó con Regatas como único líder con 36 puntos, 32 la Emilia, 31 Somisa, 29 Social y General Rojo, 27 Los Andes, 26 San Martín, con 24 Paraná, los clasificados justamente a la liguilla, 21 Belgrano y Defensores, 17 y 12 de octubre, 14 Conesa, 12 puntos el Fortín, 11 Matienzo, 8 unidades Argentino Este y finaliza la tabla de posiciones con un punto Fútbol San Nicolás, perdón, en lo que es justamente esta liga nicoleña, donde tiene los cruces de los cuartos de final, donde se van a enfrentar Paraná Regatas, San Martín de Pérez Millán La Emilia, Los Andes Somisa y General Rojo Social, donde justamente los últimos nombrados en cada llave son los que definen local y tienen ventaja deportiva.
7: Muy bien, estuvimos en Pérez Millán en el triunfo de San Martín por 3-0 sobre el equipo local. El partido en varios pasajes fue muy parejo, desde la tenencia de la pelota, desde la búsqueda, desde el ida y vuelta que proponía cada uno de los equipos. Los dos necesitaban ganar y con esa premisa salieron, aunque le costó generar situaciones de riesgo. San Martín terminó ganándolo las dos áreas, por la eficacia en ataque y por el impecable trabajo defensivo ante un Defensores que no le encontró la vuelta desde el punto de vista del ataque. A los 19, con el partido con el trámite muy parejo, hubo un tiro libre en el borde del área, la pelota pasó por debajo de la barrera y sorprendió a Santía estableciendo el 1-0. Enseguida los granates tuvieron una aproximación, no llegada, una jugada de Villán, que Estocafiso interrumpió con un corte impecable. Después los dos tuvieron las mismas dificultades que antes del gol para tratar de generar situaciones de riesgo. Había una búsqueda constante de uno y otro, pero los buenos trabajos defensivos hacían que no se pudiera generar situaciones, pero el equipo local mostró una gran contundencia y tras una buena jugada colectiva, el Chango Gómez habitó a Joel Bengochea, que ingresando por derecha remató cruzado la pelota, se metió por el segundo palo de Santía para poner el 2-0. El segundo tiempo lo tenía San Martín ahora jugando con la tranquilidad de la ventaja de los dos goles y a Defensores apurado por descontar primero y tratar de revertir el resultado del verso, pero los granates no le encontraron nunca la vuelta al partido por impericia propia y por el muy buen partido de los locales desde el punto de vista defensivo. A los 27 se fue expulsado a Vaca por una agresión a un rival y las cosas se complicaron más para la visita y el equipo de Jaboski ahora ofreció lo mejor del partido, porque si bien en el balance global ya tenía superioridad por la ventaja, la eficacia en los goles porque estaba firme atrás, ahora también trabajó bien el partido con la circulación de pelota. Recordemos que le faltó Rodrigo Pérez. Al último momento, esto hizo que Jaboski pensara alguna modificación más, no solo el ingreso de Esquivel a la mitad de la cancha, sino cambiar, reforzar la mitad de la cancha con Anzaloni, que en principio iba a volver a su puesto natural. Y lo cierto que, teniendo en cuenta el valor que tiene Rodrigo Pérez para este equipo, justamente como funcionamiento de equipo lo supo disimular bien. Hubo una firme tarea defensiva, una buena circulación de pelota, aprovechando el hombre más, y por el lado de la visita, con desesperación, tratando de revertir un resultado que lo estaba dejando afuera, con mucho espíritu de lucha, pero muy poca claridad y casi sin llegada. La única situación neta de gol fue en el descuento, con un remate de Cabrera que tapó muy bien Mastroianni. Recordemos que a los 39 Santía evitó el tercero ante una corrida en soledad de Jano Bengochea, que tapó muy bien el arquero, y a los 44, con una buena jugada, el Chango Gómez puso el 3-0 que iba a ser definitivo. No hay ninguna duda de que un equipo gana 3-0 hizo mejor las cosas que el otro, por ahí no tanto en la tenencia de la pelota, pero sí por la efectividad que mostró en defensa y la contundencia en ataque y el buen funcionamiento que mostró el equipo de Jaboski para quedarse con un triunfo que lo metió en la liguilla y dejó afuera a los granates. Cuando terminó el partido, hablamos en primer lugar con Joel Bengochea, jugó un gran partido el Colo Bengochea, y esto nos decía al final del encuentro.
9: Bien, Joel, partido que en lo primero parecía durísimo, lo resolvieron bien.
10: Sí, sabíamos que iba a ser un partido duro, que ellos iban a venir con todo. Nada, necesitábamos ganar y Creo que hicimos un gran partido.
9: Muy bien defensivamente, mucha eficacia en ataque.
10: Sí, sí, estuvimos bien en defensa, en ataque también. Y nada, pudimos aprovechar las situaciones que tuvimos.
9: Cuando tuviste un gol, para dar tranquilidad, ¿te acordás cómo fue?
10: Sí, hicimos una jugada ahí con el Chango, me la da y Mati abre la pata y justo me queda a mí.
9: Ya, al otro palo.
10: Y ahí la crucé conmigo el Flaco.
9: ¿Con el Flaco te pide?
10: Sí, con el Flaco me pide, con el interno.
9: Bueno, bien porque tenía una ausencia importante, ¿no? De último momento, el equipo se tuvo que rearmar y respondió muy bien.
10: Sí, lástima que estaba enfermo Roy y por suerte los chicos lo hicieron bien. Y esta victoria para Roy.
9: ¿Te sentís cómodo siempre en tu posición o vos jugás un poquito más atrás a veces?
10: No, me siento bien cómodo ahí en la posición. Dejame bueno. Mandar saludos a toda la gente de Pérez y a Rodri Pérez el triunfo.
9: Felicitaciones.
10: Listo, gracias.
7: Joel Bengochea, el flamante vicepresidente del club,
8: claro,
7: de Pérez Millán, Hernán Anzaloni.
8: Hay un par de jugadores igual, en la comisión hay un par de jugadores también.
7: Hay un par de jugadores, sí. Más, sí, sí. Está el Lautaro Roma, el presidente. Y
8: está Yolito, está Tocafiso.
7: Y Anzaloni,
8: bueno, el vicepresidente.
7: Fíjate, presta atención cuando le pregunto ahora en su nueva función qué puede pasar con el técnico. Pero ahorita la nota con Hernán cuando terminó el partido.
9: No, nada, resolvieron un partido que a priori era duro.
11: Sí, partido duro, se nos abrió con el gol de tiro libre, ellos venían siendo mejor, pero bueno, es de fútbol y a veces nos toca aprovechar las de esas cosas.
9: Estuvieron muy bien defensivamente y muy eficaz en ataque, digamos, el equipo hizo todo correcto para quedarse con el triunfo.
11: Salió como lo planteó el Flaco, teníamos que aprovechar los espacios que nos quedaban, sabíamos que iba a ser un partido de parte de ellos intenso, así que nada, estamos contentos por la clasificación.
9: ¿Tiro libre pasa por abajo, por entre medio?
11: No, por abajo, por abajo la barrera.
9: Por abajo la barrera. No hubo cocodrilo y pasó.
11: Le mató cocodrilo. Bueno, contento.
9: Pero lindo triunfo, ¿no?
11: Sí, sí, aparte se lo debíamos a la gente. Hacemos un sacrificio enorme, no tenemos ni siquiera profe, así que nada, contento.
9: ¿Estás en la comisión directiva?
11: Sí, agarramos la comisión ahí con unos amigos.
9: ¿Estás de?
11: El vicepresidente.
9: Vicepresidente.
11: Sí.
9: ¿No te pueden sacar del equipo?
11: No, me saca el 8.
9: Bueno, que tengan mucho éxito.
11: Muchas gracias.
7: Allí estaba Hernán Anzaloni, el buen jugador que es lateral, el volante, extremo. En realidad su puesto en los últimos años lateral, había jugado de volante antes y ahora volvió un poco a esa ubicación que él conoce bien por las necesidades del equipo. Cerramos con una nota con Joaquín Cabrera, que vivió un lindo momento previo al encuentro, recibió una plaqueta recordatoria por parte de la gente de San Martín por su paso en el club en un regional. Esto decía Joaquín Cabrera al final del encuentro, porque supuesto eso quedó tapado por la amargura de la derrota, esto nos decía el lateral granate.
9: Bueno, Joaquín, la realidad es que no salieron las cosas.
12: No, siempre es complicado jugar acá y nada, vinimos a dar lo mejor y creo que lo dimos, pero el resultado no acompañó.
9: Bueno, hubo mucho espíritu de lucha, pero faltó profundidad y es algo que por ahí se repitió. O sea, maneja bien la pelota, llega bien hasta el cuarto, pero faltó algo en el arco enfrente, ¿no?
12: Sí, sí, eso es lo que nos venía faltando ya en estos últimos partidos, pero nada, ahora a levantar cabeza, a seguir trabajando y a prepararnos para lo que viene.
9: A pensar en el clausura.
12: A pensar en el clausura.
9: Con un reconocimiento, jugaste por acá y se
12: rodaron. Sí, sí, jugué el regional acá, nada. Gente hermosa y un lindo club.
9: Lindo momento, ¿no?
12: Lindo momento, sí, sí.
9: Para
12: sumar experiencia me sirvió.
9: Bueno, hoy sí tuvo el torneo que viene.
12: Dale, muchísimas gracias.
9: Gracias, hijo.
7: Allí estaba Joaquín Cabrera, el lateral del equipo de Defensores de Belgrano, ha jugado de central también, de acuerdo a las necesidades del equipo en este torneo, que... es cierto que tiene un equipo joven bien preparado en función de que los jugadores tienen un gran nivel de preparación,
8: sí.
7: Pero el equipo no ha, a ver, algunos te dicen no es de excusa porque el año pasado salió campeón con circunstancias parecidas, sí, no tuvo las bajas. Sí. El torneo pasado el equipo pudo sostenerse más tiempo, este año las ausencias del federal fueron ausencias del local. Y hay jugadores como Ramos, Uciel Cabrera o Milton Lóligo, que bueno, los reemplazás con el respeto que merece quienes tocó jugar. Son jugadores de mucha jerarquía. De hecho, Cabrera ha jugado, Milton ha ingresado y ha hecho goles, y Ramos se ganó el lugar ahora como lateral en el equipo federal. Eso habla de sus condiciones. Es cierto que esa es la premisa. No lo van a poner como excusa, porque esa es la función de este equipo, es abastecer al federal. Pero la explicación del por qué no sostuvo un nivel de juego es porque toda la semana hubo algún jugador con dudas y eso hizo que no se trabajara con el plantel completo para decir, bueno, esto es lo que yo quiero hacer cada fin de semana, con ausencias importantes que indudablemente el equipo lo sintió y eso repercutió en el resultado final, ¿no?
8: Exacto, además también de esos jugadores que nombraste que son muy importantes y fueron en ese campeonato que consiguió Defensores, hay otros chicos que el año pasado también eran recambio en primera, como es el caso de Paguasi,
7: sí,
8: Núñez,
7: titular,
8: Villar, no pudieron jugar, igual el mismo caso de Tommy González, que fue una gran aparición en defensa, fueron jugadores que prácticamente no tuvieron minutos en esta apertura.
7: Bien, vamos a Los Andes de Minya. ¿Estuviste en ese partido?
8: Exacto, estuvimos el sábado en el camping para ver el encuentro justamente entre las Tucuras y los Pañeros, donde los primeros minutos la Milla impuso condiciones jugando en campo rival ante un Los Andes que apostó al juego directo. Pero pasando los 10 minutos el encuentro se emparejó por parte de ambos equipos, en cual apareció mucha imprecisión a la hora de generar el juego justamente para Los Andes como para la Emilia. La primera ocasión de peligro fue gol. La visita abrió el marcador a los 19 minutos con un gran remate de Mergazo, que dejó sin nada que hacer a Bordi para poner el 1-0.
7: Perdona, Lucho, dijiste, sí, apenas comenzó el comentario, que Los Andes apostó a un juego directo. Lo que hay, uh-huh, que decir, que apostó ese juego porque no puso todos los titulares.
8: Exacto, sí.
7: No tenía Servín para manejar la pelota, Ponce de León para manejar,
8: exacto,
7: la pelota.
8: Estuvieron en el banco.
7: La característica de los jugadores que puso lo obligaba a hacer un juego más directo, ¿no?
8: Sí, tenía justamente, como decís vos, Miguel, jugadores que se sentían más cómodos por ahí esperando un poquito retrasado y apostando a la velocidad y jugando de contra ante una en la Emilia que ya vemos el poderío que tiene en cancha. El Pañero volvió a avisar con otro remate de Mergazo, que es un jugador muy interesante, Miguel. No sé si va a durar mucho en Liga Nicoleña, si bien lo trajeron justamente para el regional, pero es un jugador, la verdad, que se mueve muy bien por todo el frente del ataque.
7: Justamente se metió, pero no fue siempre titular en este
8: No,
7: equipo.
8: Es cierto, no fue siempre
7: no fue titular.
8: Siempre
7: es un jugador interesante, sí, que en un plantel, lo decía fuera de aire, voy y no, a ver, no vamos a descubrir nada. Uh-huh. Lo ves en la ubicación, pero tiene muy buen plantel y muy buen recambio el equipo de Nardoni.
8: Sí, sin lugar a dudas. Tiene, la verdad, a mi entender, uno de los mejores planteles, sin lugar a dudas, de este fútbol nicoleño. Ahí nomás con Regatas, creo que tiene más variedad, inclusive la Emilia, en lo que es justamente su equipo. Siguiendo con el repaso justamente de lo que pasó el sábado, lo decíamos, tuvo otra chance con Demergazo, que se fue rozando el palo izquierdo de Bordi tras el centro de Campiotti. A Los Andes les costaba mucho llegar al arco de Mateo Caballero. La primera aproximación fue un tiro libre de Rosa, que exigió al portero visitante. El verde volvió a intentar de pelota parada con un tiro libre de Graciani, que se fue por arriba del travesaño. Y entrando ya en el epílogo de la primera parte, de Mergazo intentó un remate a colocar que tapó sin problemas Bordi, siendo lo último del primer tiempo. En la segunda parte arrancó con la Emilia ampliando el marcador al minuto de juego. Luego de un córner de Mergazo, la rozó en el primer palo Madariaga para que llegue por el segundo palo Cabral, que estampó de cabeza el 2-0. Pasando a los minutos, el encuentro se hizo muy disputado, en cual ambos equipos salían rápido de contra, haciendo un cotejo de ida y vuelta, aunque sin ser lo suficientemente profundos, y en ese contexto se lo vio un poquito mejor a la Emilia, pero con los cambios Los Andes pudo progresar en el juego, pudo otra vez poner en contacto con la pelota, cerrando los últimos minutos sin muchas aproximaciones, con una Emilia que ya había asegurado el segundo puesto, mientras que Los Andes sabía que estaba clasificado y quedado en el sexto lugar en lo que fue un partido donde sin lugar a dudas lo terminó ganando bien la Emilia ante un Los Andes que también, como decíamos, Migue, tuvo un par de ausencias.
7: Decidió cuidar los jugadores, como nos había dicho en la previa. Diego Bordi decidió jugar los jugadores que tenían cuatro amarillas para no arriesgar a que puedan ser suspendidos para la fase que viene, más la ausencia que tenía por lesiones hizo que al menos cinco jugadores habitualmente titulares no estuvieran.
8: Claro, sí. Ingresaron luego Servín y Ponce León. Hay una jugada de Ponce León que Asenjo tuvo un poco de muñeca, pero tranquilamente la había podido sacar de amarilla. Había que verlo a Diego ahí, como se había puesto.
7: Oh, se salvó.
8: Se salvó Nahuel, justamente.
7: Las recomendaciones que le había hecho para que no se llegara a molestar.
8: Claro, sí.
7: ¿Fue
8: y fue
7: molestar o por falta?
8: Por una falta, y fue a los segunditos que entró encima, justamente.
7: Se salvó.
8: Se salvó ahí Nahuel. Pero bueno, tenemos la palabra de Iván Giorgetti. Quisimos hablar con varios jugadores de Los Andes, no tenía muchas ganas. Muchos me decían, está todo bien, pero no me gusta hablar. Son varios los jugadores de Los Andes, me sorprende. sorprendidamente que no le gusta mucho dialogar, pero pudimos hablar con el goleador, con Iván Giorgetti, que esto nos comentaba.
13: Bueno, y vos, ¿qué sensaciones te quedan de hoy este resultado contra la Emilia?
14: No, es un partido, eso contra eso siempre es bravo. La cancha no estaba en las mejores condiciones. Y bueno, se corrió, se intentó hacer lo que trabajamos, pero bueno, no se pudo lograr el resultado.
13: Enfrentar un gran rival como es la Emilia, por pasaje justamente pudieron emparejar un poco el duelo. ¿Vos cómo lo viviste justamente dentro de la cancha?
14: Sí, sí, ya te digo, muy pesada la cancha, mucho barro, yo para mí no se tendría que haber jugado. Ellos tienen un buen equipo, de lo mejor en la liga. Tratamos de jugar igual, igual, se hizo, pero bueno, ellos la que tuvieron la metieron y bueno, así se dio el partido.
13: Como vos decís, capaz que no estaba el estado del campo de juego en óptimas condiciones, pero sirve justamente enfrentarse a esta clase de rivales que son candidatos, tienen jugadores de jerarquía, de cara a lo que se viene, que es la liguilla.
14: Claro, sí que sirve, más vale. Ahí te medí para qué está. Estamos, obviamente, para competir con cualquiera y para pelear arriba, así que le vamos a meter para adelante.
13: Vos, ¿cómo ves justamente ahora se viene la liguilla? Enfrentan a Somisa. ¿Cómo crees que se pueden dar justamente estos cruces?
14: No, y va a estar bravo, clasificaron todo equipo muy bueno, va a estar parejo, ahora hay que trabajar en Somisa y bueno, es un ida y vuelta, así que son 180 minutos que hay que meterle.
13: Bueno, Iván, muchas gracias por tu atención.
14: No, gracias a vos.
8: Ahí teníamos la palabra del delantero de los Andes, Iván Giorgetti. También pudimos hablar con el entrenador de la Emilia, con Rogelio El Bicho Nardoni, un señor del fútbol, El Bicho, que esto nos decía también y analizaba el partido.
13: Victoria hoy contra los Andes en condición de visitante. ¿Qué conclusiones sacas justamente de esta gran victoria?
15: Mira, la verdad que siempre es un partido difícil. La cancha es una cancha difícil, el rival es un buen equipo. Así que sin duda nos vamos contentos. Más que nada porque sumamos y era lo importante tratar de salir lo más arriba posible. Y bueno, ahora esperar lo que viene y bueno, contento.
13: Me imagino que muy buenas conclusiones, ¿no? Porque si bien fue mayoría del equipo titular, los que habitualmente vienen sumando, pero por ahí pocos minutos, estuvieron a la altura también.
15: Sí, sí, bueno, la idea era esa, ¿no? Siempre está el tema de las cuatro amarillas, que teníamos dos jugadores, hay que cuidarse en eso. Y los chicos que, bueno, hoy ingresaron muy bien, así que bien, estamos contentos, felices de ahora venir con estos playoffs que son muy lindos.
13: Se aseguraron el segundo puesto, que me imagino, mientras vayan avanzando, por lo menos saben que siempre van a definir de local también.
15: Sí, sí, eso está bueno, es una pequeña ventaja. Y bueno, sin duda hay que hacerla valer. Nosotros en nuestra cancha nos sentimos muy cómodos y bueno, así vamos.
13: Recién dijiste, pese como estaba el estado de la cancha, por pasaje pudieron imponer su juego también. ¿Vos cómo lo viviste?
15: No, bien, se jugó por el momento cuando se pudo jugar. El equipo jugó, tuvo de a rato un volumen de juego importante, de a rato no podíamos porque bueno, los Andes obviamente no nos dejaba, pero la idea era seguir agarrando confianza y llegar a esta última instancia lo mejor posible.
13: Se viene lo lindo ahora los playoffs, ¿cómo manejan ser uno de los equipos candidatos?
15: No, yo ahora empieza un torneo distinto, diferente. Todos los equipos que clasificaron están todos en condiciones de jugar de igual a igual contra cualquiera, así que va a ser lindo, muy lindo, pero va a ser difícil, es muy difícil.
13: Bueno, Bicho, muchas gracias por tu atención.
15: No, gracias a vos.
8: Ahí teníamos la palabra del entrenador de la Emilia, Rogelio Nardoni, analizando un poco lo que fue esta victoria contra los Andes.
7: Social de visitante, Social ha ido de menor a mayor en este torneo, Lucho. O tal vez lo empezó bien, decayó y después se recuperó, para ser exacto en cuanto a lo que ofreció el equipo de Perico Martín en esta fase regular. También tuvo algunas situaciones complejas con algunos jugadores. Creo que la mayoría de los planteles le ha pasado, es normal en un torneo, pero hay algunos equipos que lo han sentido más que otro. Social es uno de ellos, que por algún motivo personal, particular, familiar, perdió a Quiroga, que tuvo lesionado en su momento algún jugador que o ausencia por algún motivo del Pini Aguirre, lesionado a Pitaluga, por cuestiones laborales no pudo contar siempre con, o casi nunca, con Monzón.
8: Sí, nunca pudo tener a total disposición todo el plantel.
7: Lo fue social. Cuando había encontrado una regularidad en el arquero, ¿no? Porque Malet, que es un muy buen arquero, que tiene una cierta continuidad en el arco de los celestes hace mucho, por cuestiones laborales no podía entrenar o no puede entrenar con normalidad. Bustamante había encontrado regularidad para ser el titular y se lesionó. Volvió Malé, que fue de menor a mayor también en el arco de los Celeste. Ahora está lesionado Elías Martínez, lesionado Siciliano. Bueno, dentro de ese contexto complejo, insisto, si vos repasás, a todos los equipos le pasó de sufrir funciones, de sufrir lesiones que resintieron su andar. Social fue uno, por ahí un poco más que algún otro, pero de a poco esa zona de volantes que está a la par de cualquiera en cuanto a su calidad individual en la zona media con Roldán, Velo y Reynoso, es un medio campo que juega muy bien. Han tenido altibajos en ataque, lo que es Yanini Mela, que hoy está nuevamente bien, el Pini Aguirre, que por ahí te sorprende con su capacidad todavía para resolver, a pesar de que, bueno, tiene una edad, los años pasan para todo. Bueno, al Pini se le nota poco, ¿no? Está 38, 39 años, está jugando realmente muy bien cuando aprovecha Perico para exprimirlo en el primer tiempo o ponerlo en el segundo, pero siempre es un rato de partido que el Pini aporta lo suyo. Una gran aparición con Pivetta, el marcador central, que ahora está suspendido. Ha logrado una regularidad y logró resultados muy importantes, que lo decía Perico, le faltaban contra equipo fuerte, contra equipo que va a estar en la pelea. Le ganó a Rojo y le ganó a Belgrano, un partido que Belgrano jugaba por entrar a la liguilla.
8: Sí, sin lugar a dudas. Creo que, Miguel, a mi entender, Social había arrancado muy bien de los resultados, no tanto el funcionamiento colectivo por ahí, pero estaba invicto hasta perder el clásico con Defensores. Ahí hubo un bajón anímico de un par de fechas, donde se sintió justamente un poco retroceso, pero luego empezó a volver a tener un rendimiento de lo colectivo más interesante, empezó a aparecer justamente un Social más sólido y se debía, como decías vos, y lo dijo el propio Perico, victorias ante equipos que están en la parte alta del campeonato, fue contra Rojo.
7: Y lo hizo de lo mejor, de lo que le hemos visto de lo mejor, sí, en cuanto a producción futbolística, ¿no?
8: Exacto, sí. Y también, bueno, en esta última fecha, si bien ya estaba clasificado Social, se envió ante un equipo como es Belgrano, que es también un equipo difícil y que estaba jugándose la clasificación, y fue y ganó en condición de visitante.
7: Así que buen buen torneo del equipo de Perico Martínez. Ahora empieza un torneo nuevo para todos, ¿no?
8: Sí.
7: Somisa jugando una doble competencia que lo va a condicionar tal vez un poco, pero un torneo distinto donde el que terminó mejor tiene la ventaja deportiva y la chance de los dos partidos, que es lo que decimos siempre, ¿no? El mejor de todo fue el Regatas, el equipo del Tanito Barbieri, terminó primero con una ventaja importante sobre la Emilia, que fue segundo, con buenos rendimientos por momento, con muy buenas tareas individuales por otro, pero el equipo del Tano fue el mejor de la fase regular y ahora tendrá que revalidar eso en los cruces que se viene en lo que es cuartos de final, en primero y obviamente semifinal y final en la liguilla. Ganó Matienzo por goleada ante el Fútbol San Nicolás, que había dejado de perder por goleada. Matienzo metió todos los goles que no metió a lo largo del torneo con otros equipos, donde tuvo posibilidad, donde tuvo chance, pero nunca encontró regularidad y se despidió con una goleada sobre Fútbol San Nicolás. Nos vamos a la pausa y luego nos metemos en la información que resta aquí en Acero y el Deporte.
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7: Bien, nos dejó la información de Vázquez, Tommy, que estuvo presente en el... Primero estuvo presente el viernes, no vos lo dabas en los títulos. Lamentablemente no se pudo jugar el partido entre Los Andes y Gimnasia.
8: Sí.
7: No andaba el reloj de 24 segundos, no se pudo jugar el partido. Se esperó la hora que correspondía, era resolver el problema, conseguir una cancha. No sucedió ninguna de las cosas, el partido suspendió. Resuelve el Tribunal de Penas ahora, el Tribunal de Disciplina, qué va a pasar con ese partido. Y Defensores goleó a Comunicaciones y sigue prendido en un torneo muy, muy complejo. Lo tiene muy bien ubicado a Defensores de Verano. Durante el primer tiempo el juego fue discreto, con Defensores liderando el tanteador gracias a los aportes de Inani, Natalini y Agustín Porta, sin poder establecer una amplia diferencia. Con ingreso de Zica y regreso a la cancha de Facundo Porta, el local se... soltó más y cerró la primera mitad por 45-33. En el tercer periodo, Hanglin se sumó a una ofensiva con varios protagonistas, estableciendo una diferencia más cómoda e irremontable para la visita. Ya en el último cuarto, ambos equipos rotaron y le dieron minutos a los más jóvenes, decretando así un nuevo triunfo para el conjunto dirigido por Fase Willy, imponiéndose por 84-56. Dice Tome que nos dejó una nota con Vito Paciulo. Lo escuchamos.
1: Bueno, Vito, primero acá en su casa, un rival que arrancó bien el torneo, después se cayó un poco, pero pudieron marcar la diferencia y ahora está entero esperando a ver cómo va a perder. ¿Ha sido una buena jornada?
2: Sí, la verdad que sí. Ellos tienen un equipo que se mantuvo mucho en todo el partido, pero bueno, creo que nosotros pudimos resolver bien y llegamos a la victoria, que era lo que queríamos.
1: Bueno, estás contento también por jugarte bastante hoy y venir jugando todos los chicos,
2: todos
1: los amigos, así que eso también es
2: muy
1: importante para
2: vos. Sí, obvio, eso no tiene precio. Me parece a mí que es lo mejor que tiene esto, que lo hacemos con gente que nos conocemos, nos queremos mucho. Así que nada, muy contento por eso. Yo lo que tenga para aportar al equipo siempre lo voy a dar.
1: ¿Cuál es el objetivo que tiene usted ahora como equipo? Si bien al principio era hacer el mejor torneo posible y ser competitivo, ahora realmente tiene chance de hacer grandes cosas ahora que está peleando la punta.
2: Sí.
1: ¿Qué objetivo tiene usted?
2: Yo creo que el objetivo que tenemos como equipo es seguir jugando, tratar de jugar lo más bien que sabemos y como queremos jugar nosotros. Y después, nada, las cosas se van a ir dando, supongo.
1: Bueno, te felicito nuevamente por la victoria y te agradezco muchas gracias por tu
2: texto. Vale, muchas gracias a vos.
7: Allí estaba la palabra de Vito Paciulo. Esto es lo que dejó el básquet. Lucho, no sé si tenés para ampliar información en básquet. Después nos metemos en el gran triunfo de Matienzo, ¿no? Que le dejó sin invito al Fortín en el fútbol femenino.
8: Exacto, Miguel. Lo decías vos, el gran triunfo de Defensores 84-56 sobre Comunicaciones de Pergamino, con parciales de 19-15, 26-18, 20-15 y 19-8, teniendo a Santino Zica como máximo anotador con 22 puntos para el Granate, dejando la tabla de posiciones a Argentino y Defensores como líderes con 20 puntos. 16 tiene Gimnasia de Pergamino, 15 Los Andes, ambos equipos esperando la resolución del Tribunal de Disciplina al ser suspendido este partido. Con 15 unidades también aparece Sacachispas, Comunicaciones y Riveras, y con 13 unidades cierra la tabla de posiciones en esta zona C, la Emilia. La próxima fecha, la 12ª, va a tener un duelo justamente más que interesante para alquilar balcones, como es Argentino de Pergamino contra Defensores, luego duelo de equipos líderes en Pergamino va a ser este partido entre Argentino y Defensores, y Los Andes va a jugar en condición de visitante contra la Emilia, en lo que es el repaso que tenemos completo del básquetbol, en este caso en el prefederal que se jugó la 11ª fecha. Ahora pasando a lo que es el fútbol femenino, se disputó la 12ª fecha en el Manuela Santa, en cancha de Paraná, y hubo una jornada justamente con resultados más que interesantes, como fue el triunfo de Somisa por 11-0 ante Unidos, la goleada de las chicas de Somi, con 4 goles de Martino, 3 de Linardos, 2 de Alonso y 2 de Romero. Para las chicas del barrio, Paraná igualó 1-1 contra Fútbol San Nicolás, se puede decir que es un resultado sorpresivo también. Fernández el gol para Paraná y Marcatelli para las albirrojas. Regata se impuso 5-0 sobre Los Andes con 2 goles de Gaitán, Suárez, Baglioni y Turchi para las náuticas, y Matienzo le quitó el invicto al Fortín en un duelo que de a poquito es un estilo de clásico, ya entre los equipos que suelen ser siempre animadores en el fútbol femenino. Ganó 2-0 el Fortín, justamente con goles de Luciana Ibarra y Milagros Luque. La tabla de posiciones tiene el Fortín como único líder con 33 puntos, Matienzo tiene 29, 28 tiene Somisa, con 19 aparece Regatas, 11 unidades tiene Paraná, 6 Los Andes y Fútbol San Nicolás, y cierra la tabla de posiciones con 5 puntos unidos en lo que es este torneo apertura Lucrecia Luna del fútbol femenino en su primera división.
7: Gran triunfo de Matienzo, teniendo en cuenta la campaña imparable que traía el Fortín.
8: Sí, pone... 11 partidos jugados, 11 ganados lleva.
7: Claro, no había perdido ningún punto hasta acá.
8: Sí.
7: Le gana Matienzo y abre como una mayor expectativa a los cruces, ¿no? A la posibilidad de que cuando se crucen en playoff se pueda tener alguna chance más. Si no, parecía imposible de ganarle a... Uno sabe, los cruces son otra cosa, ¿no? Pero bueno, esto le da como una esperanza y una expectativa más a Matienzo, y desde el punto de vista anímico también, ¿no?
8: Sí, sí.
7: Uno sabe
8: dudas.
7: Después que los cruces son otra cosa para cualquiera, para uno y para otro, para el que viene bien y para el que no viene a lo mejor también. Lo cierto es que siempre están en la pelea, como se ha hecho un clásico del fútbol femenino, y esta vez se lo quedó Matienzo dejando sin invito al Fortín.
8: Exacto. Los queda el futsal, donde se jugaron los partidos de ida de los cuartos de final. El día sábado en el Casbah se jugó la jornada, que arrancó con triunfo de Belgrano 1-0 sobre el Fortín. En el segundo turno, Regatas le ganó 3-2 a Fútbol San Nicolás. Independiente hizo un gran partido, perdió 2-1 contra Gran Rey, que es uno de los equipos candidatos siempre en esta disciplina. Y también en duelo de equipos de Ramallo, Sánchez Fútbol Club se impuso 9-6 sobre los Andes en lo que son los partidos de ida de este futsal, donde la próxima semana se definen los clasificados semis, que sabemos que sí o sí un equipo Ramallo va a estar, porque en el duelo entre los Andes y Sánchez va a haber un clasificado semis. Y también hizo una gran actuación Independiente ante uno de los candidatos como es Gran Rey.
7: Muy bien, ganó Argentina, ya lo comentamos en el comienzo, gran triunfo de un equipo duro, un equipo complicado. Le costó a Argentina, apareció Messi para resolver,
8: sí.
7: Primero desvió un penal, pero después convirtió 2 goles para darle el triunfo al equipo argentino.
8: Siempre es bueno tener estos rivales con esta exigencia física, que te aprieten, que te hagan sentir por momentos incómodos para saber cómo resolverlos. Creo que hizo un gran partido, si no fue por los 2 goles de Messi, Enzo Fernández fue uno de los mejorcitos junto a Medina, que en el primer partido jugó muy bien y hoy también se volvió a destacar.
7: Lo complicó el equipo australiano, por el momento le sacó la pelota, pero no le generó.
8: Claro, sí, es cierto.
7: A favor eso. Tiene, creo que hubo una sola tajada del Dibu.
8: Creo que yo cuento 2 pelotas, 2 difícil. Chances de 2 pelotas paradas, una que tapa el Dibu y otra un cabezazo que no va al arco.
7: Sí, pero vos sabés que es cierto que cabeceó y ganó el jugador, eso es innegable, pero me pareció que la tenía controlada el Dibu esa pelota.
8: Sí, aparentaba que sí.
7: Sí, después saca el tiro libre que sacó el Dibu y después no lo sufrió el partido, teniendo en cuenta la cantidad de tiempo que por ahí le costó manejar la pelota. Pero bueno, la sensación es que cuando atacaba, cuando aceleraba, podía lastimar. Eso fue lo que pasó siempre de la mano, en este caso de los pies del más grande del mundo.
8: Exacto.
7: En los últimos tiempos, ¿no?
8: Así como es Messi, 5 goles tiene la selección argentina, los 5 hechos por Messi en esta Copa del Mundo.
7: Un gol de los 9.
8: Exacto, sí, tiene que aparecer también la faceta goleadora de los otros delanteros que tiene la selección argentina.
7: Entró bien González, Lucho.
8: Como el primer partido, creo que en este se notó un poco más que un buen ingreso de Nico González en la selección argentina. Para completarlo, el Mundial, lo de ayer, el histórico empate Cabo Verde 2-2 contra Uruguay.
7: No, los goles que le hacen Uruguay fue tremendo.
8: Sí, creo
7: tremendo,
8: que...
7: Imposible de explicar a ese nivel, ¿no? Los goles que le convierte el equipo de Bielsa.
8: Primero el tiro libre lejano, cómo se abre la barrera, y luego el segundo, la mala salida de Uruguay. Creo que inexplicable, como decís vos, la situación de la selección de Marcelo Bielsa. Ganó España 4-0 a Arabia Saudita, también Japón se impuso 4-0 a Túnez, entre los resultados más destacados.
7: Dos equipos con técnico argentino han quedado muy incómodos porque tienen que jugar con los mejores del grupo. En el caso de Ecuador con Alemania,
8: sí,
7: ¿no?
8: Y sí, bueno, Ecuador empató 0-0 contra Curazao,
7: ni más ni menos. Generó 12 situaciones de gol, como mínimo, pero no la pudo meter.
8: Exacto.
7: Ahora tiene que ir a la clasificación con Alemania y Uruguay tiene que ir con España.
8: Exacto, sí, tiene que ambos definir con las selecciones más fuertes del grupo, así que veremos cómo le va. Ganó Paraguay, un partido justamente que lo luchó mucho y se defendió a más no poder, 1-0 Turquía, con uno menos, por la expulsión al Mirón, por taparse la boca, apareció...
7: Estrenó las dos cosas nuevas del reglamento al Mirón. Primero, exacto, cuando se tiró hace pocos días, cobraron falta, después por el VAR, que ahora el VAR tiene mayor participación en este Mundial, le avisaron que había simulado, entonces se anuló el tiro libre a favor, se lo amonestó al Mirón, es nuevo el reglamento, con participación del VAR, y ahora entrenó esto de no hablar...
8: Taparse la boca, para justamente, por si hay un insulto racista, justamente le sacaron la roja al volante creativo
7: paraguayo. Hubiera hablado en guaraní, ¿quién lo iba a entender? Dijo Alfaro, por la expulsión. Pero bueno, supo resolverlo con mucho sacrificio y se quedó con un triunfo del equipo de Paraguay.
8: Exacto, sí, es bueno, también ganó Países Bajos, 5-1 Suecia, y quedó momentáneamente suspendido el duelo de hoy, que se estaba jugando entre Francia e Irak, que ganaba 1-0 los franceses, con un golazo de Mbappé, y